0: idea, la visión hacia el futuro, ¿no? Y ese gobernante queremos verlo a través de Grimaldo Vázquez Tán, el desarrollo agropecuario, agroexportador de Amazonas. Ya no vamos a estar exportando café y cacao en materia prima, pues, en pepa. Tenemos que sacarlo en barra de chocolate, chocolate en polvo, licores de cacao, café, café molido, etcétera, pero dándole valor agregado para que tenga un mejor precio el agricultor. Para eso debemos organizar una cooperativa gigante, grande, de toda la región Amazonas, de café y cacao, para que los agricultores reciban directamente su precio justo. Porque así como estamos, la empresa privada los almuerza, pues, los come vivos a los pequeñitos. Ponen su café, su cacao en alguna organización privada y les van a pagar el precio que ellos compran. No es igual que estén organizados en cooperativa y que de ahí puedan hacer sus ventas, ¿no? Y también la importación de sus fertilizantes y pesticidas para manejar toda la cadena agroalimentaria del cultivo, ya sea café, ya sea cacao, plátano, arroz, etcétera, etcétera. Entonces, necesitamos a un buen gobernante, y aquí lo tienen, a esta plancha, de Grimaldo Vázquez Tán y Gisela Pérez Pérez como vicegobernadora. Gisela, bueno, es de Utcubamba, la doctora Gisela, utcubambina como yo, ¿no? Y profesor Grimaldo, de Luya, ¿no? Entonces tienen la mejor opción, el mejor candidato, por no decirlo, al profesor Grimaldo Vázquez Tán. Ya las próximas ediciones del programa vamos a ver qué es lo que se quiere hacer en agricultura y ganadería en la región Amazonas. No como el proyecto ganadero actual, por ejemplo, que ha sido un engaño a muchachos. Se tiran la plata en pura capacitación y paseos y no llega al ganadero. ¿Qué está pasando, señor gobernador? Bueno, ya no podemos decirle nada porque ya está de salida, pues, ¿no? Hay que esperar que salga y deje la casa bien nomás para empezar. Que el próximo gobernante, que seguramente va a ser el profesor Grimaldo Vázquez Tán, va a empezar con el pie en alto y hacer de una vez proyectos que desarrolle la región Amazonas y todos los pueblos de esta hermosa región, mi región, tu región, la región Amazonas en el Perú. Muchas gracias, nos hemos excedido, pero ya no vamos, hasta el día viernes. Muchas gracias.
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1: La hora exacta:
2: 7:28.
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6: La hora exacta, 7:32.

0: La hora exacta.
1: 7:39.
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1: La hora exacta:
2: 7:55.

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1: La hora exacta, 7:59.

0: 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La Municipalidad Provincial de Ucubamba fue escenario de una importante mesa de trabajo que reunió a representantes de instituciones públicas y privadas vinculadas al desarrollo del sector cafetalero. Las autoridades y organizaciones participantes coordinaron acciones estratégicas, establecieron importantes acuerdos orientados a fortalecer la planificación, organización y ejecución de este importante evento, que busca promover la calidad de los cafés especiales de la provincia de Ucubamba, impulsar el desarrollo económico social, posicionar a Ucubamba como un referente de la producción cafetalera. Los asistentes reafirmaron su compromiso de trabajar de manera articulada para la cuarta Feria de Cafés Especiales Ucubamba 2026. Se desarrolló con éxito, consolidándose como un espacio de promoción, intercambio comercial y fortalecimiento de la cadena producida del café. Está bien, di. A ver, dame. ¿No funciona? ¿Ah?
1: No funciona, pero...
0: No, sí funciona.
2: 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Las autoridades y organizaciones participantes coordinaron acciones estratégicas, establecieron importantes acuerdos orientados a fortalecer la planificación, organización y ejecución de este 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Se desarrolló con éxito, consolidándose como un espacio de promoción, intercambio comercial y fortalecimiento de la cadena producida del café.
0: Otro, el último.
1: Y si se de la fiesta y el...

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1: A ver, bueno, escuchémoslo. Me tangué un poquito, creo. No, pero... Es lo de menos, ya.
2: Es de la feria.
1: De la feria, cojudez.
3: Pero... La defensa del trabajo, corta. 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
1: Está bien, está buenas. Ahora sí quiero pasarlo, pues.
2: Pásalo y me
1: quiero pasarlo, qué buena vaina.

0: La Leila te ha llamado. Listo.
1: Gracias.

0: ¡Maldita cabeza abajo! ¿Me escuchan?
1: ¡Acaba con ese artillero! ¡Quédate aquí! ¡No te muevas!

no te muevas.

0: favor. Por favor, no te vayas. Por favor, no te vayas.
1: Maldita sea, chico.
0: Melvin, por favor. Por favor. Por favor. No quiero morir.
2: Hickok.

0: Despierta, Bill. ¡Vamos, despierta!
1: No dispares, Luther.
2: Nadie va a dispararle a nadie. Solo estamos aquí para llevar a Bill a la cárcel.
3: ¿A la cárcel? Espera un momento, no he hecho nada.
0: ¿Le vendiste un carruaje y un caballo a Sam?
3: No hay nada malo con un poco de comercio, ¿sí?
0: Pero eras dueño de ese caballo y carruaje.
3: Lo sería si tuviera un poco de suerte.
0: Levántate y vístete. Y no intentes nada. Porque tengo tu arma.
1: ¿Me puedo ir?
3: Déjala ir. Es una buena mujer. Y muy talentosa. Puedes visitarme, querida.
1: Gracias. Iré a visitarte, Bill.
3: Vete.
0: Levántate y vístete. Y no intentes nada. Porque tengo tu arma.
1: ¿Me puedo ir?

0: Despierta, Bill. ¡Vamos, despierta!
1: No dispares, Luther.
2: Nadie va a dispararle a nadie. Solo estamos aquí para llevar a Bill a la cárcel.
3: ¿A la cárcel? Espera un momento, no he hecho nada.
0: ¿Le vendiste un carruaje y un caballo a Sam?
3: No hay nada malo con un poco de comercio, ¿sí?
0: Pero eras dueño de ese caballo y carruaje.
3: Lo sería si tuviera un poco de suerte.
0: Levántate y vístete. Y no intentes nada. Porque tengo tu arma.
1: ¿Me puedo ir?
3: Déjala ir. Es una buena mujer. Y muy talentosa. Puedes visitarme, querida.
1: Gracias. Iré a visitarte, Bill.
3: Vete.

0: puedo. ¿Necesito recordarte que nunca fallo? Tu arma, por favor, y la mía. ¿Crees que vas a salirte con la tuya? Sam, abre el armario. Entra en él.
1: Pero no soy bueno en espacios reducidos.
0: Sam, al armario te disparo. Usted también. Lo siento. No voy a olvidar esto, Bill. Estoy seguro que no lo hará. Adentro. Voy a atraparte, Billy.

0: fuerza!
1: ¡Me falta amante!
2: Pero ha visto fotografías. Sabe que es una
3: Por favor, todos deben tener su boleto.

0: detrás de las líneas rojas.
1: Sí, sí, por supuesto, por supuesto.
0: Quítese del camino, por favor. Señor, disculpe.
1: Perdóname, estoy desesperado.
0: Boletos, por favor. ¿Qué sucede?
2: Parece que mi amigo aquí perdió su billetera.
1: Sí, me sucede todo el tiempo.
0: Bueno, todavía necesitaré un boleto, señor.
2: No se preocupe, me encargaré de su boleto. Así es.
1: Un vendedor de whisky.
2: Claro. Bourbon, rye, brandy. En ya. Todo Medio Oeste hasta Omaha.
1: Parece que te va bien. ¿Te llamas Ted?
2: ¿Aún no recuerdas quién soy?
1: ¿Qué? ¿Que no recuerdo mi cabo favorito?
2: ¿Recuerdas a Mati? ¿Mi prima?
1: Pues...
2: ¿Te la presenté?
1: Mati, claro. Fred Finley.
2: Bill Hickok.

0: Kansas.
1: Whisky.
2: Serán dos monedas.
1: Muy bien. ¿Alguna vez ha probado el bourbon de Kentucky?
2: Señor...
3: Me llamo Phil Poe, propietario de este establecimiento.
1: Bill. Bill Hickok.
3: ¿Salvaje Bill Hickok?
1: Me han llamado así.
3: Véndale al señor Hickok una botella de mi almacén privado. ¿Está interesado en una partida?
1: Me gustaría, pero...
3: Oiga, sin peros, sin peros.
1: Bueno, puedo resistir cualquier cosa menos la tentación.
3: Queremos que se sienta como en casa, señor Hickok. Disfrute su bourbon. ¿Y el juego?
1: Se lo agradezco.
3: Sí.
4: ¿Ese es el famoso salvaje Bill?
5: Oh, rayos. No parece que tenga un lugar donde caer muerto.
1: Señores, parece que he perdido mi billetera, así que... si no les importa, entonces... mi marcador es mi palabra de honor.
6: Reglas de la casa. Si no puedes pagar, no puedes jugar.
7: Empieza.
5: Aumento.
6: 20 más.
7: ¡Espera, maldito! ¡Eres un maldito tramposo! Has hecho trampa toda la noche.
1: Ahora, espera, hijo. Esto sucede en el póker. Incluso un cerdo ciego encuentra una bellota de vez en cuando.
7: ¿Ah, sí? ¿Y quién demonios eres tú?
1: Oye, no hay necesidad de eso. Baja el arma. Solo tienes mucho que aprender sobre el póker. Me encantaría enseñarte. ¡No, no, no, no, no, Sam! ¡Es solo un niño!
3: Idiota.
1: Gracias. Buenas tardes, caballeros.
8: Oye, oye, oye, oye, oye. Oye, oye, ¿qué? ¿Cuál es tu caballo?
7: Ese.
8: Cuidado con la cabeza.

0: Acércate al fuego para que pueda verte, por favor. ¿Qué quieres, viejo?
1: Puedes comenzar guardando esa arma.

0: Mi nombre es George Knox, alcalde de esta ciudad. Pensé que tal vez podríamos ir a algún lado y hablar un rato. Alcalde. Solía ser tan tranquilo aquí. Un lugar donde la gente podría criar a sus hijos sin miedo a una bala perdida. Aquí solía ser tan tranquilo. Podríamos usar a alguien con tus habilidades para ayudarnos a llevar a esta ciudad de regreso a ese lugar. ¿Qué te parece si eres el alguacil de Abilene?
1: ¿Por qué demonios querría hacer una locura como esa?
0: Por la misma razón por la que acabas de interferir en la pelea de otro hombre, poniéndote entre él y una bala. Porque muchas veces se necesita un buen hombre para detener a los malos.
1: No soy bueno.
0: Hijo, cada hombre tiene sus demonios.
1: ¿Cuánto paga el trabajo?
0: $100 al mes.
1: Eso no es suficiente.
0: 150. Y $10 extra por cada hombre que arrestes.
1: ¿Qué pasa con los que mate?
0: No es dinero de sangre. $10 por cada hombre que arrestes, no que mates. ¿Tenemos trato?
1: Bien, hecho. Si no te importa que pregunte, ¿qué le pasó a tu último alguacil?
0: Renunció.
1: ¿Más bien lo mataron? Bueno, eso le costará un poco más. Digamos, una casa y ropa nueva.
0: Creo que podemos hacer eso.
1: Alguacil.
0: Así es.

0: Bien, caballeros, háganme saber si necesitan algo más, ¿de acuerdo?
1: Muy bien, gracias, señora.
2: Gracias, señora. Caballeros, dentro de una semana, Bilin será una isla en el océano del ganado de Texas y en el Texas de los humanos.
3: Con el debido respeto, alcalde, esta es una buena ciudad cristiana. Una ciudad temerosa
4: de Dios. Por el amor de Dios, baja de tu caballo, Jenkins. Tú y yo sabemos que Abelín puede enseñar a Sodoma y Gomorra algunas lecciones. Pero Knox, contratar un pistolero, ¿crees que sea correcto?
2: Por supuesto que lo es.
5: ¡Uy! ¿Te ves muy bien?
1: Claro que sí.
5: ¿Sabes? No puedo entender cómo yo terminé aquí y tú terminaste allá. ¿No me robaste el caballo?
1: Hijo, te voy a dar un buen consejo. Si estás en la mesa de póker y no puedes ver quién es el idiota, eres tú. Te salvé la vida arrojándote en la caja. Debes estar agradecido.
5: Sí. De todas formas, ¿con qué me golpeaste?
1: Una botella vieja de whisky. Una lástima.

¿Qué demonios haces? ¿Me estás siguiendo con esto?

0: verdad.
1: Sí, bueno.
2: Si lo prefieres.
0: Disculpen, señoritas, me gustaría presentarles a nuestro nuevo hombre de la ley.
2: Lo voy a hacer.
0: Y esta bella criatura es mi prometida, la señorita Matty Lyles.
2: Yo pensé que te
3: gustaría. Damas, estoy muy honrado de conocerlas. Espero que me puedan ver como un amigo y protector en los próximos días. Por favor, no duden en buscarme. Disculpen.
4: Hola, cariño.
5: ¿O tal vez me lo regalen?
6: Claro que sí. Toda la noche.

0: De acuerdo. No puedo decir que no merecía eso.
1: Esperé 10 años para hacer eso. Eres un desgraciado.
0: ¿Qué?
1: Te fuiste y nunca regresaste. Hubieras escrito al menos una vez.
0: Pero fui a la guerra, Mati. ¿Qué esperabas? Estaba esquivando balas que venían de todos lados. No sabía si iba a vivir de un día para otro.
1: ¿Por qué no estoy sorprendida?
0: Es bueno verte.
1: ¿Cuánto cuesta?
0: ¿Cuánto cuesta qué?
1: Te conozco, Bill. $200 y olvidas que alguna vez me conociste.
0: No. Espérame un poco. No gano nada diciéndole nada a él. Me alegra verte tan feliz.
1: 300. Por tu silencio y ni un centavo más.
0: Estás hiriendo mis sentimientos.
1: Cuando era joven y tonta, pensé que eras apuesto y galante. Pero ahora te veo tal como eres. Eres un mentiroso. Eres un hedonista que vive el hoy sin ambición.
0: Eso no es cierto.
1: Y solo tienes una habilidad en particular. Matar personas.

0: Danos un momento, Jerry.
1: Sí.
0: ¿Por qué estás angustiada, Mati?
2: Es que no entiendo cómo pueden hacer que un hombre como él sea el alguacil. Desearía que usaras tu influencia en el ayuntamiento para deshacerte de Hickok.
0: ¿Él estaba en el ejército con tu esposo?
2: No. No lo conozco. Conozco a los de su tipo. Solo le importan cuatro cosas: disparar, beber, jugar y adivina lo último.
0: Supongo que puedo adivinar lo último. No preocupes tu linda cabeza en eso. Yo me encargo. Vámonos, Jerry.

0: Sullivan, levántate. Hora de ir a casa.
1: Estoy en casa.
0: Entonces ve a trabajar.
1: Estoy en el trabajo. Soy el carcelero.
2: Vaya, qué útil.
3: ¿Y yo? Yo tengo una granja que trabajar.
0: Te voy a dar más consejos, hijo. Beber, apostar y disparar no se mezclan. Lo digo por experiencia personal. Mejor quédate ahí hasta que aprendas tu lección.
1: Voy a necesitar dinero.
0: ¿Dinero? ¿Para qué?
1: Para el desayuno. Necesitas alimentar al prisionero.
0: Por otro lado, si como resultado de mis consejos tomas alcohol con moderación y nunca sacas un arma en la mesa de póker, prometes no volver a hacerlo, te dejaré ir. Pero me quedaré con tu arma.
3: ¡No me la puedes quitar! ¡No me la puedes quitar!
0: Sullivan, deja salir a ese idiota.

0: ¿Puedo ayudarlo? ¿Algo así?
1: Sí, sí, por supuesto. Yo me gustaría comprar un sombrero.
0: ¿De qué clase?
1: Bueno, un sombrero de mujer, pero no sé mucho sobre ello, así que agradecería cualquier sugerencia que pueda tener, Mati.
0: Me habla con mucha familiaridad. Puede llamarme señora Lyles, señor.
1: Señora Lyles. ¿Sabe? Ese nombre me suena familiar. Juro que lo he escuchado en alguna parte.
0: Tome. Es suyo. Se lo regalo. Tómelo. Y váyase.
1: No. No, no, no. Yo insisto en pagarlo. ¿Sabe? Es un lugar agradable el que tiene aquí, señora Poe.
0: Sé lo que estás pensando. Y sí, Philip me instaló en esta pequeña tienda. Y sí, me voy a casar con él. Así que, por favor, solo toma tu sombrero y sal de aquí.
1: Lo compré para ti, Mati.

0: Hola, Bill. ¿Qué? Este idiota desfundó su arma antes. Debe saber que fue una pelea justa. Él se lo buscó.
1: Mataste a un niño desarmado, Slade.
2: ¡Disparo!
3: ¿Quién habrá sido esta vez?
1: Encárguese, sí, predicador.
4: Usted no se preocupe por eso, alguacil. Me aseguraré de que reciba una despedida de primera clase.
1: Yo hablo del chico.
4: Bien.
5: Bueno, tendré que aumentar.
3: No sabré si estaré vivo el día de mañana. Te lo recomiendo.
5: ¡Demonios, Hickok!
1: Creo que esto te pertenece.
5: A mí me parece que le pertenece al diablo ahora.
1: Le ordenaste a este pedazo de mierda dispararle al granjero.
5: ¿Por qué haría eso? No tenía ningún conflicto con este hombre. No me sacó su arma a mí. Slade se lo merecía, de todos modos. ¡Good! Ven a sacar este pedazo de mierda de mi local. Toma asiento, Hickok, y tomaré tu dinero.
6: Dios nunca se detiene.
7: ¡Joey!
1: Los Texas Boys están aquí.
5: No dejes que te maten.

0: esperen un poco. Ya voy. Cielo.
1: Sí.
0: Ponle en la cama.
1: Sí, recibió una bala perdida.
0: ¿Dónde está la bala?
1: En su pierna.
0: Muy bien.
2: Muy bien.
0: Ahora, hijo. Oh, Dios. Bien, hijo. Ahora vamos a tener que sacar la bala de inmediato para detener el sangrado. ¿De acuerdo? Tienes que ser valiente. No puedo darte nada para dormirte. Tendrás que resistir, ¿de acuerdo? ¿Sabes qué? Podríamos darle un trago. ¿De acuerdo?
1: ¿Whisky?
3: ¿En serio?
0: Sí. Olvídalo. Vamos, te ves muy fuerte. Serás valiente, sé buen soldado, ¿de acuerdo? Solo cuenta hasta 40. ¿De acuerdo? Uno, dos.
4: Uno, dos.
0: Sé valiente, hijo. Sostén su pie. Sosténlo fuerte.
5: Joy, escucha. Quiero que me escuches. Quiero que me escuches con mucho cuidado. Mírame, mírame. ¿Por qué no te cuento sobre cuando estaba buscando a mi amigo el general Custer en las Black Hills?
4: Siete.
5: Estaba muy adelantado en la columna, ¿de acuerdo? Y nos separaron unos guerreros, Chayin. Los salvajes más sanguinarios que tuve la desgracia de conocer. Y me las arreglé para escaparme y me persiguieron en un cañón sin salida, con un estrecho pasillo. Y sabía que solo podía pasar un hombre a la vez, así que decidí que era hora de pelear, ¿sí? Me doy la vuelta y estoy listo. Pero ellos desaparecieron. Silencio. Luego, ¡bang! Comienza el tiroteo. ¿Y sabes quién asoma la cabeza? Un pequeño muchacho confederado, ¿de acuerdo? Se está moviendo muy lento. Le puse una bala justo entre sus ojos. Y sus amigos trepaban las rocas detrás de él y se acercaban. No dejaban de venir uno por uno. Yo me quedé sin balas, ¿sí? Saqué mi cuchillo y me pongo de espalda contra la pared. Para entonces, me tenían rodeado.
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8: ¿Qué pasó después?
5: ¿Qué más podía hacer? Me superaban en número y no tenía más balas para disparar. Solo tenía mi cuchillo.
0: ¿Y qué hiciste?
5: Me oriné los pantalones, Doc.
0: Dame vendas. Vas muy bien. Solo quédate aquí tan tranquilo como puedas. Te diré una cosa. Las armas son buenas para los negocios.
5: George.
9: ¿En qué puedo ayudarte?
5: Supongo que escuchaste sobre el pequeño Joey. No está bien que un niño no pueda andar a caballo sin recibir una bala.
9: ¿Y me vas a decir cómo evitarás que eso pase? Portar armas de fuego dentro de los límites de la ciudad quedará estrictamente prohibido.
5: Ningún tipo de arma. ¿Las dejas en el campamento o las registras en la oficina del alguacil de camino al pueblo?
9: ¿Estás seguro de esto, hijo? Algunas personas no estarán muy felices con esta orden.
5: Sí, pues tendrán que vivir con ello.

0: El pueblo está tranquilo por la prohibición de armas de Hickok. Más camas vacías en el hotel de Pong.
1: Jefe, usted sabe que los chicos no pueden llegar a la taberna si están esposados de pies y manos al escritorio del alguacil.
2: ¿Y ahora dónde dormiré yo?
3: Atención, el uso de armas de fuego está prohibido.
0: Bill, quiero que sepas que estoy 100% a favor de lo que intentas hacer. 100% en principio. Pero creo que debemos ser más prácticos. Este no es el único pueblo al que pueden traer ganado.
4: Ya está decidido. ¿Bien? No voy a cambiar de idea. Y eso va para ti también.
5: Yo me voy a arriesgar.
0: Creo que debo recordarte nuestro acuerdo.
2: Ven, pon un maldito corcho en esa botella y ponla de lado frente a mí.

Veo a muchos hijos de perra violando la ley que prohíbe las armas. Así que les voy a explicar, muy simple, descorchando esta botella.

0: ¿Alguien que no sea yo puede hacer eso? Si no, diríjanse a la barra. Denle sus armas a Ben para que las guarde.
1: Me gustaría intentarlo, señor alguacil.

0: Pon otro corcho en la botella, Ben.
1: Hazla girar.

0: ¿Cómo te llaman, hijo?
1: Harding. John Wesley Harding.
0: ¿Naciste en alguna parte?
1: Muy probablemente en alguna parte.
0: Pues será mejor que vuelvas.
1: No lo sé, me gusta aquí. Tal vez me quede un tiempo.
0: Creo que te reconozco. No eres John Wesley Harding, eres Wesley Clemons. La gente te llama Pequeño Arkansas.
1: Ese es nuevo, Pequeño Arkansas.
0: ¿Sabes? Casi podría ser tan rápido como yo. Ven. Dale un trago a Arkansas, yo invito. El resto de ustedes sigan dándole sus armas al cantinero. Soli la recogerá más tarde.
2: Aquí está la mía.
3: Tendremos que dejar también las nuestras.

0: ¿Puedo hacer algo por ti?
1: Sí, alcalde. Puedes hacer algo sobre ese joven alguacil tuyo. Ahuyenta a todos mis clientes del pueblo.
0: Escúchame con atención, hijo de perra. Nadie detiene a esos muchachos de beber esa bebida que llamas whisky.
1: Ahora usted, escúcheme. Si no fuera por mis negocios, no tendrías un maldito pueblo. Solo volarías en el polvo. No está bien meterse con el sustento de un hombre. Y odiaría ver a tu joven alguacil en un accidente peligroso mientras realiza sus deberes.
0: Mantengo mi decisión. Ahora saca tu trasero de mi propiedad. Antes de que te meta una bala.
2: Yo digo que le demos una lección a ese yankee presumido. Regresa al campamento por el resto de las armas.
3: Y una buena cuerda.
2: Hagámosle una fiestecita de corbatas al salvaje Bill.

0: Buenas tardes.
1: ¿Puedo ayudarlos?
2: No nos gusta mucho tu nueva ordenanza.
3: Sí, tampoco tú.
0: No me digan.
2: Sí lo decimos. Consideramos que es hora de que te vayas de Abilín para siempre.

0: La siguiente persona en moverse la mato. Ya que tienen la cola entre las patas, lárguense de aquí. Ahora.
1: Sí, pues nos veremos muy pronto.
2: Cuídate la espalda, Sullivan.

0: Hola, cariño, ¿cómo te fue hoy?
1: Como siempre, Mati. ¿Cómo estuvo el tuyo?
0: Estuvo bien.
1: ¿Las encontraste? Las perlas.
0: Me las debí haber quitado cuando estaba limpiando.
1: Deberías tener más cuidado. Permíteme. Ya están donde pertenecen. ¿Y por qué estás tan emocionado, hijo? Dime.
2: Deberías de haberlo visto. El salvaje Bill se enfrentó a 100 hombres. Es un tipo muy duro.
1: 100 hombres, claro.
3: Bienvenido al mundo de los puntos Pago Efectivo. Yo soy Pago Efectivo. ¿Y tú?

0: No muevas un músculo.
1: Te gustaba cuando me movía. No sé si lo sabes, pero eres un héroe a los ojos de Joy. Hazme un favor. Dile que no sea como tú.
0: Te acompaño a casa. ¿Por qué? ¿A quién intentas proteger? ¿A mí? Quédate abajo.

0: Dame dos. Señor Harding, es bastante rápido con una pistola.
1: Eso me han dicho.
0: Por lo que vi, puede que sea el más rápido. Puede que sea el mejor. ¿Qué hará si el salvaje Bill le pide sus armas?
1: Pues todavía no me las ha pedido.
0: Estos ganaderos son todos del sur. La mayoría de Texas. Y a ninguno les parece que un yanqui sea representante de la ley. Solo digo que si le pasara algo al salvaje Bill, haría falta otro.
1: ¿Quieres que mate al salvaje Bill por nada?
0: Nunca obtienes algo por nada. No, hay una recompensa. $500 para ti.
1: ¿No es irónico? Una recompensa para un representante de la ley.
0: ¿Le interesa?
1: Si estás tan ansioso de verlo muerto, ¿por qué no lo matas tú mismo?
0: Si quieres hacer algo bien, contrata a los mejores.
1: Algo me dice, Poe, que usted no es un hombre honesto.
0: Digamos que no soy fácil de vencer.
2: Es hora de pescar o cortar el cebo. Creo que tenemos que hacer algo sobre el pequeño Arkansas. El hijo de perra lleva sus armas a la vista.
3: La mula usa un arnés, pero le enseñas a correr a un caballo.
1: Hagamos que esta bebida dure toda la noche sin descanso.
3: Pequeño Arkansas, sal de donde estés. Te espero afuera.
1: Bueno, perdón por esa grosera interrupción. Guarda el último baile para mí. Bien.

0: Entrega tus armas o te arrestaré.
1: ¿Quieres mis armas? Muy bien. Tómalas.
0: Lo que te falta en sentido, sin duda lo compensas con agallas. No sabes nada. Yo inventé el giro de la gente.
1: No sabía que eras tan viejo, alguacil.
0: Bueno, es algo gracioso. Cuanto más viejo, más aprendo.
1: Bueno, si quieres seguir aprendiendo, enfundaría esa pistola suya.
0: ¿Ves dónde está el gatillo? Si algo sucediera, si se resbalara mi pulgar, recibirías una bala justo entre los ojos.
1: No veo qué sería lo bueno de entregar mis armas. Si de todos modos va a dispararme por la espalda el segundo que me dé vuelta y me aleje.
0: Usted ha sido mal informado. Nunca le disparo a un hombre en la espalda. ¿Qué tal un compromiso? Le invito un trago.
1: Me parece bien.

0: Sabes, hay un rumor circulando sobre ti. Dice que fuiste espía yanqui durante la guerra.
1: Fue una guerra estúpida.
0: Bueno, ¿sabes qué? La única forma que me quitarás estas armas es si me matas.
1: Lo estoy considerando. Si te dejo suelto, muy pronto cada hijo de puta con piernas arqueadas también va a usar armas. No puedo permitir eso.
0: Entiendo su problema. Lo entiendo. Todavía no estoy listo para salir de la ciudad. Y estoy seguro que no voy a quitarme estas armas.
1: ¿Me recuerdas a alguien?
0: Debe haber sido apuesto. ¿Quién?
1: Eso no importa. El punto es que tienes potencial. Podrías hacerlo.
0: ¿Hacer qué? ¿Qué?

0: ¿Quiere que sea un hombre de la ley?
1: Te pagaría $100 al mes. Mucho más de lo que gana un ganadero. ¿Qué me dices, Arkansas?
0: Dijo que Poe me ofreció $500 por solo un día de trabajo.
1: Hay dos maneras de dejar esta oficina usando esas armas tuyas. Pies por delante o usando la insignia.

0: ¿Puedo preguntarte algo? ¿Por qué me llamas Arkansas?
1: Porque si fueras John Wesley Harding, te colgaríamos.
0: Arkansas me parece bien.
1: Por lo general, tomo una ruta diferente en estos patrullajes para no caer en una emboscada.
0: Porque la escopeta me parece que un rifle sería más preciso.
1: Bueno, esto es lo que yo llamo medicina preventiva. Aserrado, lleno de silbatos azules, es un disuasivo.
0: Nunca he tenido que disparar dos veces al mismo hombre.
1: Hay algo que tienes que aprender sobre los tiroteos.
0: Sí, ¿qué sería?
1: No importa lo rápido que seas, siempre hay alguien más rápido. Cuanto más usas tu arma, más pronto te encontrarás con ese hombre.
0: Creo que todavía tengo cosas que hacer antes de conocerlo.
2: ¡Es tu última oportunidad! ¡Dame las Arkansas!
3: ¡Ven!

0: ¿Me quieres acompañar?
1: Considérenlo hecho.

0: Hay mucha vagancia en esta parte del pueblo. Mantén tus ojos abiertos. Un hombre de la ley no tiene amigos y pocos simpatizantes. La benevolencia puede resultar fatal.
1: No pretendo morir de un exceso de benevolencia.
0: Bueno, no creo que tengas. ¿Lo ves?
1: Que si lo veo, le di. ¿Tú no lo ves?
0: Sí, puedo verlo.

0: ¿Conoces a este Dandy?
1: Sí, lo conozco.
0: Bueno, tenemos suerte de que haya sido tan mal tirador como tú.
2: Acabas de matar a un anciano, alguacil.
1: ¿Tú crees?
2: Es hora de que conozcas a tu creador.

0: ¡Quiero ayudar al alguacil!
1: Quiero que te mantengas alejado del salvaje Bill. No debes volver a ver o hablar con ese hombre, ¿me escuchaste? ¿Has entendido?
2: Cada vez que miro una luz de cualquier tipo, está bordeado de halos, brillantes como la luz del sol.
3: Bueno, tienes una capa sobre tus ojos. Y todo estará bien por un tiempo. Pero en 5 años...
2: ¿En 5 años qué?
3: Te quedarás ciego. No puedo ayudarte, pero puedes ayudarte solo. Estás en un punto donde puedes tomar una decisión y debes tomar una decisión. Puedes tomar el camino de los jóvenes, imprudentes, descuidados y estúpidos. O puedes tomar el camino de la sabiduría y convertirte en un hombre.
2: ¿Convertirme en un hombre que trabaja el campo? ¿Eh? ¿Eso es lo que sugiere?
3: Mira, Bill, consigue una profesión más fácil. Comienza a llevar un tipo de vida diferente.
2: Esto es todo para lo que he sido bueno en mi vida, Doc. ¿Qué voy a hacer?
3: No puedes ignorar esto, Bill. No debes ignorarlo. No va a mejorar, Bill.
2: Muy bien. Te agradecería que guardaras esta información en privado.
3: Eres mi paciente. Soy médico. Mantendré esto confidencial.
2: Esto se mantiene confidencial o tu esposa terminará viuda, Doc. Es en serio, Doc. Te he visto bebiendo. Cuando bebes, hablas.
3: Tú te pones una insignia. Yo soy el doctor. Es estrictamente confidencial. Confía. Hice un juramento.
2: Bien. Recuerdas tu juramento y mantén tu boca cerrada. Gracias por las buenas noticias.

0: Hay algo que quiero que todos hagan. Quiero que todos corran la voz de que ese hijo de puta tiene ceguera nocturna. El maldito no ve en la oscuridad. Hola, Fred.
1: Hola, Po.
0: Ceguera nocturna. ¿Se encargan de eso?
2: Claro que sí. Así se hará.
0: Muévanse. ¿Cómo estás, Fred?
1: Muy bien, señor. ¿Cuál será el veneno?
0: Bueno, necesitaré un barril del viejo Kentuckian. Y luego media docena de barriles de lo habitual.
1: ¿Un viejo Kentuckian? ¿Y solo media docena de barriles?
0: Sí, media docena, Fred.
1: Disculpe, señor Poe. Pasó por aquí un Bill Hickok. Lo llaman Salvaje Bill.
0: Ese nombre me es familiar.
1: Bueno, Hickok es conocido por una pariente mía, la señorita Matil Silks. Está comprometida con un tipo elegante, si no mal recuerdo.
3: El señor Poe también está comprometido, pero la dama se llama Lyles, Matty Lyles.
1: Lyles, el nombre de la madre de Matty. Gracias, señor Poe.

0: ¿Qué es lo que quieres?
1: Bueno, traje un regalo para el niño. Un bastón. Útil para moverse. También útil contra salvajes sedientos de sangre.
2: Ah. Wow. Gracias.
1: De nada. Y para la señora de la casa, flores recién cortadas, desde Kansas.
0: Joy, devuélvelo, es peligroso.
2: ¡Ay, mamá!
0: ¡Ahora!
2: Sí, señora.
0: Ve a hacer tus deberes.
1: Obedece a tu madre, hijo.
2: Sí, señor.
0: Tus flores tampoco son bienvenidas y son un error.
1: Tú eres quien está cometiendo un error, Mati. No puedes casarte con ese hombre, te lo ruego.
0: Bueno, es mi error. Y tampoco es el primero.
1: Sí, lo recuerdo. Fui tu primer error.
0: No estoy orgullosa de eso. O de la vida que llevé. Pero todo terminó una vez que tuve a Joy.
1: Todavía me preocupo por ti, Mati. Sé que te importo.

0: debes irte. Po estará aquí pronto. Cualquiera que sea la desventaja que pueda tener, es muy puntual.
1: ¿Qué hay de anoche?
0: Nunca pasó.

0: Siéntate. Tuve una larga conversación con un viejo amigo tuyo. ¿Fred Finley? Entonces dime, señorita Lyles, o señorita Silks, ¿cómo exactamente fue que murió tu esposo? ¿En qué batalla?
1: Little Roundup.
2: ¡No más mentiras!
1: ¡Bastardo!
2: ¡Ese es el único bastardo por aquí! Y lo crié como si fuera mío. ¿Sabes qué, Marty? Te daré un trabajo en Bull's Head. Siempre puedo usar otra buena prostituta.
1: Ven.
3: Lo siento, mamá.
1: Está bien, bebé.
3: Lamento que te hayan pegado.
1: Está bien.

0: No sabía que eras el príncipe de los pistoleros.
1: Mejor que no descubra que esto vino de ti.
0: Estás muy cerca de mí, Bill. Y no me gusta que la gente esté tan cerca de mí.
1: A mí no me gusta que me mientan. ¿Me estás mintiendo?
0: No.
1: Bien.
2: ¿Puedo ayudarte en algo?
1: Creo que mis demonios finalmente me alcanzaron.

0: Todos los hombres tienen demonios, hijo. Los demonios de un hombre, aunque callados, nunca guardan silencio. Ella era mi luz, quien mantuvo a los demonios en la oscuridad.
1: Dios, lo siento.
0: Solo Dios puede perdonarte, hijo de

Nadie puede correr para siempre, hijo. Si renuncias, si te rindes, te perseguirán hasta el día que mueras. Pero si no los enfrentas, ahora pregúntate, ¿con cuál prefieres vivir?

0: siento.
1: ¿Dónde está?
0: Por favor, no. Por favor.
1: Vamos, tenemos que irnos. Toma tus cosas.
2: ¡Manténganse abajo!

0: Creo que ya lo conseguimos.
1: Tengo una visita al
2: cáncer. Nos vemos más tarde.
1: ¿Quieres ir conmigo?
3: Hasta luego.
4: Las armas ya no están permitidas en el pueblo.
5: Eso ya no es ley. Hay un nuevo hombre de la ley en la ciudad.
0: Boletos, por favor. Boletos, por favor.
4: Escucha. Cuando llegues a Wichita, buscas a un hombre llamado Herb, ¿de acuerdo? Es un buen hombre. Él los cuidará.
0: Boletos, por favor.
6: Ven con nosotros, Bill.
4: Sabes que no puedo. Tengo que terminar esto, Matty. He estado huyendo toda mi vida.
6: Sigues huyendo. Es hora de que cuelgues tus armas. Si te quedas, no podemos esperarte.
7: Yo te esperaré, salvaje Bill.
4: Haz lo que dice tu madre, muchacho.
7: Sé por qué vas a regresar. Vas a volver porque eres un héroe.
4: No, hijo. Volveré porque soy un cobarde. A veces se necesita más coraje para alejarse. Sé un hombre. Cuida a tu madre por mí, ¿de acuerdo?
0: Boletos, por favor.
4: Ya me voy, señor.

0: No vas a tratar de detenerme, ¿verdad?
1: No. Creo que querrás esto.

0: ダメみんな
1: No me dispararías por la espalda, ¿verdad, Hickok? Así lo supuse.

$500 al que mate al salvaje Bill.

0: haré lo salvaje, Hickok. Salvaje Bill, mi trasero. Te mostraré quién es más salvaje. ¡Y ahora, Hickok! ¡No eres tan salvaje! ¿O sí, pedazo de mierda?
1: ¡Demonios!

Y si tú no quieres seguir adelante, pues creo que...

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0: Pues si quieres las podemos mandar a la iglesia de Venezuela.
1: Bien. Yo sé.
0: Porque allá
1: Porque
0: no.
1: yo sé que.
2: ¿Aló? Hola.

0: 있어.
1: 그렇게 따다니까 뭉치드릴까 했어요.
2: 만났어.

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0: O si quieres las podemos mandar a la iglesia de Venezuela.
1: Bien.
0: Porque allá
1: Porque
0: no.
1: yo sé que sí, que eso que es la fe, que sé que, o sea, yo no entiendo perfectamente, pero que no estoy tranquilo al saber que la iglesia.
2: Mira, se acaba de llegar aquí a la habitación y solamente hay una cama.
3: Pero pues no pasa nada, yo
2: Bueno,
3: solo voy a
2: transporte
3: dormir.
2: esa mañana, un anillo, por favor.
3: Ay, casi que no llegamos.
2: Ay, ¿y aquí por qué solo hay una cama?
3: Pues era la única habitación que decía.
2: No, espérate, te voy a llamar. Pues se me para dos.

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0: Indio Maita, alístate con tus huiracochas que nos vamos a Cajamarca a gozar de los carnavales.
1: Muy bien, patroncito. Huiracochas, vénganse rápido que nos espera acá el burro.

Toñito. Oye, Juan Julio, túmbalo a la China Ángela. Túmbalo. Échale sus palos.

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1: Ah, ¿qué está sacando ahí?

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2: Felipe Peláez.

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2: Y ahora sí, aquí está Corazón Serrano. Vamos bailando.

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2: 5:55.
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1: En todo el Perú, 6 y 2.

0: En todo el Perú, 6 y 7.
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2: En todo el Perú, 6 y 28.

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5: En todo el Perú, 6 y 32.

0: todo el Perú. 6 y 41.
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1: En todo el Perú, 6 y 55.

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0: La hora exacta, 7:11.
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El grupo de estudio, las 7 de la mañana, 45 minutos. 7 de la mañana, 45 minutos. Señoras y señores, tengan todos y con ustedes. Muy buenos días, ya estamos listos, ya estamos preparados con una edición más del noticiero informativo Realidades, edición que corresponde al día de hoy. Sí, al día de hoy, mucha atención, al día de hoy, jueves 9 de julio del año 2026. Muy buenos días. Buenos días a la banca, a la industria y al comercio de toda esta ciudad de Bajo Arande, de toda la provincia de Utcubamba y, por supuesto, de toda la región Amazonas y hasta donde llega nuestra potente señal. Listos ya con toda la información que tenemos para este día, señoras y señores. Transmitimos también en las redes sociales, estamos en vivo y en directo en el Facebook, estamos en vivo y en directo en las redes sociales, por supuesto a través de nuestros perfiles, Ever Gilberto Bravo González. Tenemos también nuestros perfiles como Ever Bravo González y Ever Bravo también, y nuestras páginas oficiales, Pulso Amazónico, Noticiero Informativo Realidades y Bravo Noticias, páginas oficiales que también tenemos a su disposición de todos y cada uno de ustedes. Muy bien, ¿qué tenemos para comenzar el día, señoras y señores? Y se vienen ya las actividades de 28 de julio. Estamos en el mes patrio, en el mes de la independencia, en el mes de nuestra fiesta patria, 28 de julio, día de la independencia nacional. Pero también estamos en Utcubamba, se celebra, ya se tiene todo listo, todo preparado para la cuarta feria comercial 2026, ¿no? Cuarta feria comercial 2026, atención, por celebrar la festividad religiosa y el 205 aniversario de independencia del Perú. Se desarrollará la cuarta feria comercial 2026 del 28 de julio al 6 de agosto. Venta y distribución de stands el 15 de julio, ¿no? Desde las 8 de la mañana hasta las 12 del mediodía y de 4 de la tarde a 6 de la tarde en el Estadio San Luis. Así es, sé parte de la cuarta feria comercial 2026 en el marco de nuestras fiestas religiosas y de la conmemoración de los 205 años de la independencia del Perú. Te invitamos a participar de la cuarta feria comercial 2026, el espacio ideal para exhibir y comercializar tus productos y servicios. La feria se va a realizar del 20 de julio al 6 de agosto 2026, venta y distribución de stand 15 de julio, horario de 8 de la mañana a 12 del mediodía y de 4 de la tarde a 6 de la tarde, el lugar está en San Luis Bajo Arande. No pierdas la oportunidad de formar parte de uno de los eventos comerciales más importantes de la provincia. Reserva tu stand y vive junto a nosotros esta gran celebración llena de tradición, cultura, comercio y oportunidades de negocios, ¿no? Oportunidades de negocios. ¿Qué más tenemos para el día de hoy, señoras y señores? ¿Qué más tenemos para el día de hoy? El ingeniero Rosinaldo Villegas ha sostenido una importante reunión en esta ciudad de Bajo Arande, ¿no? Ha participado de un encuentro con iglesias evangélicas y fortalece la esperanza y unidad por un Utcubamba mejor, siempre fortalecidos con la fe y la unidad de nuestro pueblo para buscar el cambio y desarrollo urgentes que transformen nuestra provincia de Utcubamba. Fueron las palabras iniciales del pastor Elder Rodríguez Guevara, quien junto al pastor Wilmer Sánchez Vargas, coordinador de las iglesias evangélicas en Amazonas y otros de las iglesias evangélicas Pentecostal del Perú, Nazareno, Asamblea de Dios y Peregrino, realizaron un encuentro de diálogo y compromiso con el ingeniero Rosinaldo Villegas, el líder de Somos Perú, Utcubamba. Dio palabras de gratitud para los hombres de fe, a quienes recibió muy atento. Mi agradecimiento, indicó, a los pastores de las iglesias evangélicas por unir esfuerzos y por clamar para que Utcubamba sea bendecida con buenas autoridades en las elecciones 2026. Estoy seguro, indicó, que el trabajo conjunto creará grandes fortalezas, mencionó Rosinaldo Villegas, candidato a la alcaldía de la provincia de Utcubamba, ¿no? Así es, vamos con más información
Vamos con más noticias que tenemos para el día de hoy aquí en el noticiero informativo Realidades. Hay una página que tiene la Policía Nacional del Perú aquí en Baguarande, en la provincia de Utcubamba, denominada Unidos por la Seguridad de Utcubamba, que nos parece muy interesante porque nos tiene información interesante sobre el trabajo que ellos realizan. Por ejemplo, en una de sus publicaciones señalan, comparten y lean, ¿no? Que esto les servirá mensaje y consejo para tu seguridad. Tu seguridad es lo más importante. Salir a compartir con amigos o disfrutar de un evento debe ser una experiencia segura. Sin embargo, es importante tomar medidas de prevención para evitar que pongan en riesgo tu vida o integridad. Antes de salir, informa a un familiar o persona de confianza dónde irás y con quién estarás. Mantén tu teléfono celular cargado y con saldo o acceso a internet. Comparte tu ubicación con una persona de confianza si lo consideras necesario. Lleva contigo tus documentos de identidad y números de emergencia. Durante la reunión o evento, permanece con tu grupo de confianza y evita alejarte solo o sola. No aceptes bebidas o alimentos de personas desconocidas y nunca pierdas de vista tu bebida. Si notas que un amigo o amiga se encuentra desorientado, inconsciente o en estado de vulnerabilidad, no lo abandones. Acompáñalo y solicita ayuda de inmediato.

Imágenes que las expongan o vulneren su privacidad. Si es necesario publicar un hecho con fines informativos, se debe proteger su identidad cubriendo el rostro y cualquier elemento que permita reconocerla. La prevención salva vidas. Un mensaje a tiempo, una llamada de emergencia o el simple hecho de no abandonar a una persona puede marcar la diferencia. Policía Nacional del Perú, servir y proteger es compromiso de todos, ¿no? Y aquí nos parece interesante esta publicación con su respectivo flyer que lo han hecho, ¿no? Debido a lo sucedido recientemente, ¿no? Debido a este caso, ¿no? Y todos hasta ahora se está comentando este caso de esta mujer, señora, señorita, qué sé yo, que ha sido abandonada en los exteriores de un local nocturno, ¿no? Aunque algunos afirman que habría estado en el local nocturno, otros señalan que puede haber estado en otro lugar, ¿no? El hecho de haber estado cerca a este local nocturno no significa que haya estado allí. Pero bueno, solo Dios sabe, no estamos defendiendo a uno ni al otro, no. Estamos dando a conocer lo que ha pasado, lo que ha ocurrido. Ese es el comentario de la gente, ¿no? Muchos señalan, pues, si esta señora o señorita se fue sola a este lugar, ¿no?, a este local nocturno, ¿por qué sus amigos la dejaron?, ¿no?, ¿por qué la dejaron salir? Si ya la veían que estaba demasiado tomada, bebida, ¿por qué la dejaron salir? ¿Por qué no la buscaron?, ¿no?, ¿por qué la dejaron sola? Esa es la gran pregunta, ¿no? A veces es la clase de amigos que se tiene, pues, ¿no? Esa es la clase de amigos que se tiene. Entonces, es importante que a donde vayamos tengamos que informar, comunicar, ¿no? Para, de esa manera, cuidarnos todos, ¿no? Y aquí la policía, sería importante, interesante que se saque copia, ¿no?, de estos flyers y se entregue a la comunidad. Así como lo ha hecho la Comisaría de la Mujer, claro, esto viene directamente del Ministerio. Para la Comisaría le saldrá carísimo imprimir estos volantes, ¿no? Pero son interesantes, miren ustedes. Tu seguridad es lo más importante, salir a compartir debe ser el sinónimo de diversión, no de riesgos. Escuchen bien lo que dice la policía, salir a compartir debe ser sinónimo de diversión, no de riesgos. Ya, no de riesgo, la prevención y la responsabilidad puede salvar vidas. Ya lo decía, pero aquí le estamos dando a conocer ya lo que dice el volante. Antes de salir de tu casa o de donde te encuentras, informa a un familiar, persona de confianza, dónde irás y con quién estarás. Mantén tu celular cargado y con saldo o acceso a internet. Comparte tu ubicación. Lleva contigo un documento de identidad. Durante el evento, permanece con tu grupo de confianza y evita alejarte solo o sola. No aceptes bebidas o alimentos de personas desconocidas y nunca pierdas de vista tu bebida, ¿no? Si notas que un amigo se encuentra desorientado, inconsciente, en estado de vulnerabilidad, no lo abandones, acompáñalo y solicita ayuda. Si decides retirarte, informa a alguien de confianza y utilice un medio de transporte seguro, ¿no? ¿Qué más? Si encuentras una persona inconsciente abandonada, llama al 105, a la policía de emergencias. No la ignores, comunícate inmediatamente con la Policía Nacional del Perú o con el servicio de emergencia. Permanece en el lugar siempre que no pongas en riesgo tu seguridad hasta que llegue el apoyo. Brinda la ubicación exacta para facilitar una atención rápida y segura. Al compartir información en redes sociales, ¿no? Al compartir información en redes sociales, respetemos la dignidad de las víctimas, ¿no? Evitemos difundir imágenes que los expongan o vulneren su privacidad, ¿no? La prevención salva vidas, ¿no? Un mensaje a tiempo, una llamada de emergencia o el simple hecho de no abandonar a una persona puede marcar la diferencia entre la vida y la muerte. Cuidémonos entre todos, seamos responsables, solidarios y conscientes, te lo recuerda la Policía Nacional del Perú. Servir y proteger es compromiso de todos, juntos por un Perú más seguro, ¿no? Estamos reiterando este mensaje entonces, que nos alcanza, que nos deja la Policía Nacional del Perú, que publica en sus redes sociales, en esta página Unidos por la Seguridad de Utcubamba, que usted puede visitarla tranquilamente. También la página Unidos por la Seguridad de Utcubamba nos informa, atención,
La prevención empieza en casa y el cambio comienza con una decisión.

0: durante un patrullaje integrado realizado por la Policía Nacional del Perú y el Senado de la Municipalidad Provincial de Cuamba, se brindó apoyo a un padre de familia que solicitó la intervención debido a la preocupante conducta de su hijo relacionado con el consumo de sustancias tóxicas. En la intervención se halló un pomo utilizado para el consumo de sustancias y marihuana. Este hecho recuerda que las drogas no solo afectan la salud física y mental, sino que también destruyen sueños, debilitan a las familias y ponen en riesgo al futuro de nuestros jóvenes. A los padres de familia les hacemos un llamado a fortalecer la comunicación con sus hijos, estar atento a los cambios de comportamiento y buscar ayuda a tiempo. El acompañamiento familiar es fundamental para prevenir estas situaciones. A los jóvenes les decimos, su vida vale más que cualquier sustancia, rodéense de personas que los impulsen a crecer, practiquen deporte, estudien y persigan sus metas. Siempre habrá oportunidades para salir adelante cuando se toma la decisión correcta. La Policía Nacional del Perú y el Senado de la Municipalidad Provincial de Cuambas continuarán realizando patrullajes integrados y acciones preventivas para proteger a la ciudadanía, promoviendo una comunidad más segura, saludable y libre de drogas. Policía Nacional del Perú y Senado unidos por una juventud libre de drogas y un futuro seguro para todos, ¿no? Un futuro seguro para todos, informa la página oficial Unidos por la Seguridad de Utcubamba, de la Policía Nacional del Perú. Ya tenemos las 7 de la mañana con 59 minutos, 7 de la mañana con 59 minutos exactamente en nuestros estudios. La Gerencia Subregional Utcubamba, atención, informa a esta hora de la mañana, la Gerencia Subregional Utcubamba informa ahora a esta hora de la mañana, obra histórica para Utcubamba. Muy pronto la Gerencia Subregional Utcubamba contará con un moderno local institucional conformado por 2 edificios de 4 pisos en su primera etapa, que fortalecerán la atención a la ciudadanía y la gestión pública, más infraestructura, mejor servicio y un futuro con el desarrollo para todos. Obras que transforman, ¿no? Obras que transforman. Y aquí el reportaje que nos alcanzan, señoras y señores, para esta hora.
1: 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Después de más de una década de funcionamiento, la Gerencia Subregional Utcubamba contará con un moderno local institucional propio. La Gerencia Subregional Utcubamba ejecuta esta importante obra con una inversión superior a los 10.837.000 soles. En su primera etapa se construyen 2 modernos edificios de 4 pisos cada uno, que albergarán oficinas administrativas, salas de reuniones, auditorio, archivo, data center, áreas técnicas y espacios especializados para brindar una atención más eficiente a la ciudadanía. Este proyecto permitirá dejar atrás el pago de alquileres, optimizar los recursos públicos y fortalecer la capacidad de gestión de la institución. Una obra que representa desarrollo, modernización y un legado para las futuras generaciones de Utcubamba. Gerencia Subregional Utcubamba.
0: Interesante, entonces, lo que se está ejecutando, lo que se está construyendo. 8 de la mañana, 1 minuto. Vamos con más información rápidamente porque el tiempo avanza, el tiempo no se detiene. Y la congresista Mary Infantes Castañeda, congresista de la República, y este 28 será nuevamente, continuará con su trabajo como diputada representando a la región Amazonas. Mary Infantes continúa con su trabajo de fiscalización. Esta vez llegó hasta el Hospital del Buen Samaritano de Salud de Bagua Grande como parte de su labor de representación y fiscalización. La congresista Mary Infantes Castañeda visitó el Hospital Nivel 1, el Buen Samaritano de Salud en Bagua Grande, donde verificó las principales necesidades de infraestructura y equipamiento y personal que afectan la atención de los asegurados. Durante la visita se informó que el proyecto de mejoramiento y ampliación del hospital, que tiene CUI número 2666358, ya cuenta con viabilidad y programación presupuestal, encontrándose en la etapa de actos preparatorios para la elaboración del expediente técnico y la futura ejecución de una nueva infraestructura. La parlamentaria reafirmó el compromiso de continuar fiscalizando e impulsando las gestiones necesarias para acelerar este importante proyecto que permitirá fortalecer los servicios de salud en beneficio de miles de asegurados de Baguarande, Urcubamba y toda la región Amazonas, ¿no? Entonces, la nueva infraestructura se encuentra en una etapa de actos preparatorios para la elaboración recién del expediente técnico, nos informa así la congresista Mary Infantes en su visita realizada a este nosocomio, ¿no? Nosocomio que necesita ya una nueva infraestructura desde hace años, desde hace tiempo, necesita una nueva infraestructura. No hay medicina, no hay en este hospital, del asegurado, ¿no? Del que paga mensualmente, del que le descuentan mensualmente sus haberes, ¿no? De su sueldo, de ahí le mochan, de ahí le cortan, ¿no? Y el seguro se cobra previo, pero cuando va el paciente en busca de atención, definitivamente no le encuentra. No hay los especialistas necesarios, no hay. Muchas veces los pacientes tienen que hacer el tedioso viaje, ¿no? Empezar la odisea, viajar desde Baguarande hasta Chiclayo o Lima, donde son referenciados muchas veces cuando ellos quieren, ¿no? Cuando se les da la gana, cuando hay un cupo, ahí recién el paciente puede viajar para ser atendido, ¿no? En el consultorio, con el médico, con el especialista que se desea. Ojalá algún día esta realidad del hospital cambie. Una nueva infraestructura, nuevos médicos, ¿no? Nuevos especialistas, nuevo equipamiento también es necesario para este hospital, y de esa manera pues podamos decir, caramba, tenemos un hospital que haga honor a su nombre, ¿no? El buen samaritano, ¿no? No el mal samaritano, no, sino el buen samaritano, que atienda, ¿no? Que comprenda, que sea más empático con el asegurado, que muchas veces va en busca de medicamentos y ni siquiera a veces paracetamol hay, ¿no? Entonces hay que tener mucho cuidado, ¿no? Siempre hemos visto denuncias que hacen los usuarios por falta de medicamentos, ¿no? Por falta de medicamentos. Vamos con más información, vamos con más noticias. Los alcaldes de la provincia de Juliaca y Puno se han reunido con la presidenta electa Keiko Fujimori en local partidario, ¿no? En un local partidario, señoras y señores, allí se han sostenido una reunión, Juliaca y Puno, alcaldes de Juliaca y Puno, ¿no? Donde se decía, pues, a través de las redes sociales que se presta para todo, ¿no? Se decía, pues, de que, caramba, Juliaca, Puno no querían saber nada. Pero aquí está la respuesta para aquellos que señalan esto, ¿no? Aquí está todo lo contrario. Los alcaldes de Juliaca y Puno han llegado para saludar a la presidenta electa Keiko Fujimori, como le están haciendo muchísimos, que como caballeros han llegado a saludar a la nueva presidenta de la República electa en votación popular. Escuchemos aquí a los alcaldes de Puno y de Juliaca.
2: Vinimos a saludar.
3: ¿Qué tal, Gunter? Buenas tardes. Así es, los alcaldes de las provincias de Juliaca y Puno han sostenido una reunión con la presidenta electa Keiko Fujimori y están brindando declaraciones a la prensa luego de este encuentro. Es el alcalde de Puno, Javier Ponce, el alcalde provincial de Juliaca, Oscar Cáceres. Vamos a escuchar esta conferencia en la oficina de la presidenta electa.
4: Simultáneamente hemos expresado los principales problemas de mi ciudad, de esta gran ciudad, Juliaca, que alberga medio millón de habitantes. Y hemos sido escuchados con toda paciencia y queremos que haya esa continuidad y esa fortaleza para solucionar los problemas de la ciudad de Juliaca.
5: Alcalde, un poquito más a su izquierda, por favor, usted.
4: ¿Sí?
5: A su izquierda,
6: los señores periodistas pueden hacer preguntas, por favor.
0: Ahí está. Entonces, miren ustedes, la visita de las autoridades, de quienes representan al pueblo, han llegado desde Puno, desde Juliaca, para saludar a la nueva presidenta de la República, señoras y señores. Vamos con más información rápidamente. Estamos matizando la información el día de hoy. Vamos hasta Jaén. Corpac informa que el aeropuerto de Jaén estaría listo para el reinicio de vuelos comerciales. No, una nota que nos entrega la página informativa Panorama Jaén. Corpac informó que el aeropuerto de Jaén está listo para el reinicio de vuelos comerciales. La Corporación Peruana de Aeropuertos de Aviación Comercial, Corpac, informó que el aeropuerto de Jaén ya está abierto desde el pasado martes 30 de junio para recibir vuelos de ayuda humanitaria, acción cívica y de evacuación médica. Además, están a la espera de la reanudación de vuelos comerciales que deberán anunciarse en los próximos días. De otro lado, confirmó que los trabajos de mantenimiento y las labores complementarias ejecutadas en dicho terminal aéreo concluyeron satisfactoriamente. De esta manera, el aeropuerto recupera el rol estratégico al servicio de la población, facilitando operaciones esenciales que contribuyen a proteger la vida y la salud de los ciudadanos, especialmente en situaciones de emergencia. Las obras incluyen el parchado de la pista de aterrizaje, repintado de la señalización, sellado de fisuras e implementación del sistema de drenaje, con una inversión superior a los 1.600.000 nuevos soles. Como parte de la reactivación, un avión de la Fuerza Aérea del Perú trasladó de emergencia a un niño de 2 años hacia Lima para recibir atención médica especializada. De esta manera, Corpac reafirma su compromiso de mantener la infraestructura aeroportuaria en condiciones óptimas de seguridad y operatividad, garantizando la atención de este tipo de misiones humanitarias y el apoyo permanente a las instituciones del Estado encargadas de salvaguardar la vida y el bienestar de la población. Entonces ya ha sido probado nuevamente este terreno, pero miren lo que tiene, tiene fisuras, ¿no? Lo están parchando, ¿no? La pista, lo están repintando, están sellando fisuras, porque no pueden hacer otra cosa más sino sellar fisuras. Fisuras que nuevamente de seguro se abrirán, fisuras que nuevamente de seguro causarán problemas y preocupación a los pilotos, ¿no? Que tienen miedo, pues, aterrizar en una pista como esta. 8 de la mañana con 10 minutos exactamente en nuestros estudios. Atención, sentencia con enfoque intercultural y de género sanciona agresiones contra mujer gestante. El juzgado penal unipersonal subespecializado de violencia contra la mujer de Huampami condenó al responsable por agredir físicamente a su ex conviviente gestante, garantizando el acceso a la justicia mediante el uso de intérprete de lengua aguajún. La Corte Superior de Justicia de Amazonas, mediante sentencia con enfoque interseccional, intercultural y de género, condena al sujeto por agredir físicamente a su ex conviviente gestante en Huampami, el CENEPA. El juzgado penal unipersonal subespecializado en violencia contra la mujer de Huampami, el CENEPA, dictó sentencia condenatoria, escuchen bien, contra Jeconías Cleder Huampais en Sacúa como autor del delito de agresiones contra las mujeres o integrantes del grupo familiar en agravio de su ex conviviente en estado de gravidez. Los hechos datan del 25 de octubre del año 2020 en el barrio Pimpincos Nieva, lográndose acreditar que el sentenciado agredió físicamente con puños y patadas a su entonces conviviente en etapa de gestación. Es así que, producto del ataque, la víctima sufrió una fractura en el brazo derecho. Durante el juicio oral, y al tratarse de ciudadanos pertenecientes al pueblo indígena Huajún, el Poder Judicial garantizó los derechos fundamentales de las partes procesales mediante el uso de un traductor e intérprete en su idioma. El magistrado Víctor Ruiz Casanova enfatizó en la resolución que, si bien se respeta la diversidad cultural, ninguna costumbre o referencia cultural puede justificar la violencia ni la vulneración de los derechos humanos y la integridad de las mujeres. La defensa de la agraviada fue patrocinada por el Centro de Emergencia Mujer, mientras que el sentenciado fue declarado reo contumaz tras dejar de asistir a las últimas sesiones de juicio oral. el juzgado, advirtiendo que el procesado tenía 20 años de edad al momento de la comisión del hecho, considerando su responsabilidad restringida por la edad como circunstancias de disminución punitiva, pero ponderándola conjuntamente con la gravedad del injusto acreditado, lo condenó a 2 años y 6 meses de pena privativa de la libertad, cuya ejecución se suspende por el periodo de prueba de 3 años bajo el cumplimiento de reglas de conducta. Asimismo, se le impuso la pena de inhabilitación por el plazo de 3 años. Dicha medida consiste en la prohibición de aproximarse o comunicarse con la agraviada por cualquier medio, siendo necesaria para garantizar la protección de la víctima y prevenir nuevos actos de violencia. Finalmente, se fijó por concepto de reparación civil la suma de 1.500 nuevos soles, monto que deberá abonar el sentenciado a favor de la agraviada. La Corte Superior de Justicia de Amazonas reafirma su compromiso de acercar los servicios de justicia a las poblaciones en condición de vulnerabilidad, con atención oportuna y enfoque de género interseccional e intercultural, ¿no? ¿No? Qué bueno, qué interesante entonces el trabajo del Poder Judicial a estas alturas, ¿no? En estos tiempos donde se necesita, en este caso, traducir a su lengua originaria la sentencia y todo lo que se ha llevado a cabo en este proceso contra esta persona, contra este sujeto que agredió a su esposa. Ya tenemos en nuestros estudios las 8:14 a.m. 8:14 a.m. exactamente en nuestros estudios. Rafael López Aliaga tuvo una interesante reunión, ¿no? Con la presidenta Keiko Fujimori, para abordar el destino del presupuesto, priorizando el combate a la inseguridad y la inversión en el sur. Previamente, la lideresa de Fuerza Popular recibió también a los alcaldes de Puno y Juliá, que encuentran, ¿no? Vamos a ver entonces, miren ustedes, este es el de caballeros, ¿no? Rafael López Aliaga y su vicepresidenta, la señora Yarrot, ¿no? Llegaron hasta visitar a la presidenta Keiko Fujimori. Y esto es de caballeros, ¿no? En campaña se dijeron la vela verde, pero ya ganó, caballeros, a saludarla. No les queda de otra. Tenemos aquí el reportaje.
7: Tras una reñida contienda electoral, Keiko Fujimori y Rafael López Aliaga sellaron su reencuentro con un abrazo. Durante la reunión abordaron temas de coyuntura y el líder de Renovación Popular pidió que parte del crédito suplementario se destine a reforzar la seguridad ciudadana y atender los efectos del fenómeno del Niño.
8: Crédito suplementario, que son 10 mil millones de soles, una barbaridad de dinero, que lo que hemos planteado justamente en esta reunión es que la mitad de ese dinero vaya al problema número uno de Perú, que es la seguridad ciudadana, a la compra de equipos de inteligencia, ¿no? Lo que es equipos de chuponeo legal para extorsionadores, sicarios.
7: Puso a disposición sus equipos de inteligencia en la lucha contra la criminalidad. Recordó que el sur necesita inversión.
8: Hay una deuda con el sur, que esos dineros de la gran minería del sur, el 50%, vaya directamente a darle bienestar al sur. A los colegios del sur, bien equipados, bien hechos, con inversión directa, que no vaya al MEF.
7: También habló de reconciliación tras las muertes durante las protestas entre 2022 y 2023.
8: Que no se archive tan rápidamente algo que es una herida abierta. Esa herida hay que cerrarla, ¿no? Inclusive compensación económica, que hasta ahora no ha habido ningún tipo de iniciativa, ¿no? Pero yo creo que es tema del Ejecutivo.
7: Sin mayoría en el Congreso, se refirió a la conformación de un bloque para tratar proyectos de infraestructura y el uso del canon minero. No dudó en consensuar con otros líderes políticos.
8: Estamos buscando tener un bloque de por lo menos 4 partidos. He hablado con Ricardo Belmo, lo conozco hace muchos años, pensamos igual. Con el señor López Chao, también hemos hablado de estos temas, pensamos igual. O sea, no hay que cerrarlo.
7: López Aliaga estuvo acompañado por la diputada electa Norma Yarrow y el senador electo Francisco Calisto. Más temprano, Keiko Fujimori se reunió con los alcaldes de Puno y Juliaca, quienes pidieron una comisión investigadora por las muertes en las protestas y mayor presupuesto para las regiones.
0: Ahí está. Miren ustedes, ¿no? Entonces, importante las reuniones que se viene sosteniendo antes de que asuma ya la presidencia de la República Keiko Fujimori. Recibido su credencial, ¿no?, y proclamada como presidenta. 8 con 18 minutos. Nos vamos ahora hasta Chachapoyas, ¿no? Estamos matizando muy bien la información el día de hoy. En operativo sorpresa en el penal de Chachapoyas, decomisan drogas, licor y objetos prohibidos. La pregunta del millón, ¿cómo ingresaron todas estas cosas? ¿Ah? Si se supone que el INPE, ¿no?, ahora los INPES son los que guardan, resguardan y recontravigilan y vigilan el interior y el exterior de este establecimiento penal. ¿Cómo es que se han encontrado drogas, licor y objetos prohibidos? Ah, esa es la gran pregunta, pues. ¿Cómo? ¿Cómo ingresa? Un contundente operativo realizado por el Instituto Nacional Penitenciario INPE dejó descubierto la presencia de drogas y bebidas alcohólicas y diversos objetos prohibidos al interior del penal de Chachapoya. La requisa extraordinaria movilizó a 57 servidores penitenciarios entre agentes del Grupo de Operaciones Especiales GOES, personal de seguridad y penitenciaria y trabajadores del establecimiento, quienes inspeccionaron los pabellones de máxima, mediana y mínima seguridad, además del régimen cerrado especial. Durante la intervención, escuchen bien, se decomisaron 16 bolsitas con marihuana, 16 bolsas con marihuana, 2 envoltorios con una sustancia similar a pasta básica de cocaína, 13 botellas de bebidas alcohólicas, armas artesanales, pipas, ¿no?, pipas para la marihuana, resistencias eléctricas, hechizas y medicamentos, entre ellos tabletas de sildenafil y otras sin identificación. ¿Ah? Sin identificación, ¿no? Qué bandidos, ¿no? Qué tremendos, tomando sildenafil dentro del penal. ¿Para qué será, pues, no? Todo el material incautado, señala la nota informativa, fue entregado a las autoridades competentes para las investigaciones correspondientes. El INPE señaló que estos operativos buscan reforzar la seguridad y evitar el ingreso y permanencia de objetos ilícitos dentro de los establecimientos penales, ¿no? ¿Qué opina usted de estos hallazgos dentro del penal de Chachapoyas? Ah, ¿qué opinan? ¿Qué opinan, señores y señores? ¿Cómo es que se lograron ingresar hasta medicamentos? Miren ustedes que son prohibidos, ¿no? Medicamentos que son prohibidos, señala la nota, pasta básica de cocaína, marihuana, bebidas alcohólicas, armas artesanales. ¿Cómo ingresaron esto? Esa es la gran pregunta y repregunta, señores y señores. 8 de la mañana con 21 minutos exactamente en nuestros estudios. La inseguridad en los penales también es un tema que se tiene que tratar en este nuevo gobierno, ¿no?, nacional. La inseguridad en los penales es tremenda, es bárbara, ¿no? Recordásemos cómo el señor Gerí inició un trabajo importante, ¿no?, de tener que diariamente estar, hacer requisas en los interiores de los penales y se hallaron barbaridad y media, ¿no?, porque se tenía conocimiento, pues, desde el interior de los penales se realizaban las extorsiones y se planificaban los sicariatos y todo lo demás. Se incautaron celulares y tantas otras cosas, ¿no? Líneas satelitales, televisores, ¿no? Todo. Pero ya se paralizó, se fue Gerí, ahí se quedó todo. El actual presidente, poco o casi nada se le ve actuar. Pero vamos a ver qué sucede, qué sucede, qué va a suceder con Keiko Fujimori. Keiko Fujimori ha dicho: si un interno quiere comer pollo, si un interno quiere comer pescado, si un interno quiere comer carne, de ahora en adelante tiene que trabajar para que coma bien, ¿no? Si quiere comer con carnecita, con pollito o con pescado, ¿no? Así es, entonces vamos con más, nos vamos ahora hasta Bagua. ¿Qué ha pasado en Bagua, señoras y señores? ¿Qué ha pasado en la ciudad de Bagua? La policía evita linchamiento de un presunto ladrón en Bagua. Esta nota extraída de la página de Noticias con Eli Silva, un presunto ladrón estuvo a punto de ser linchado por vecinos del sector Los Olivos en Bagua, luego de ser sorprendido robando herramientas y otros objetos de una carpintería. Tras ser perseguido y reducido por los pobladores, recibió una golpiza debido a la indignación por los constantes robos en la zona. La intervención oportuna de un efectivo de la Policía Nacional evitó que la situación terminara en tragedia. El sujeto fue rescatado y trasladado a la Comisaría Sectorial de Bagua junto con los objetos recuperados, donde se realizan las investigaciones correspondientes. Los vecinos exigieron mayor presencia policial para reforzar la seguridad en el sector. Tenemos aquí el informe.
9: Vaciar el saco.
10: Mira todo lo que he robado y no puedes trabajar como todas las personas. Ya está pillando. Piensa antes de robar. Trabaja con tanto trabajo que hay.
0: Ya tenemos atención exactamente las 8 de la mañana con 26 minutos. Es indignante, de verdad es indignante el actuar de estos delincuentes, ¿no? Que niegan todo al momento de ser capturados, y es por eso la indignación de las personas, ¿no? Es por eso la indignación de las personas. Miren ustedes, este sujeto que llega a llevarse las cosas fáciles es enrostrado por esta ama de casa y le dice: ponte a trabajar, ocioso, ¿no? Se le ve todo, es un joven, 20, 25 años, ¿no? Que se dedica a robar las cosas y le dieron su merecido, ¿no? Delante de la policía, le dieron su merecido porque la indignación es total. Miren, ve con todas esas cosas le encontraron en sus manos y él niega, dice: no, yo no fui, yo no he sido, ha sido el otro, ¿no? Niega haber ingresado. Claro, ese es lo típico de los delincuentes, pues, ¿no? Negar su actitud frente a la autoridad, ¿no? Negar su actuar frente a la autoridad para ser librado, ¿no? Del castigo, ¿no? Ojalá, seguramente el Poder Judicial, la Fiscalía, como son cositas pequeñas, ¿no? Como es un kit de herramientas, seguramente mañana está libre este sujeto para que siga robando. Es que lamentablemente, pues, la justicia está así, ¿no? Tiene que robar una buena cantidad de cosas, alcanzar un monto para que lo puedan meter a la cárcel. Si no, allí nomás mañana es su audiencia, ¿no? Y sale libre, normal. Y sigue robando. Sigue robando. No, sigue robando este sujeto. Así está entonces la situación de la delincuencia aquí, en nuestra zona, en nuestra jurisdicción. ¿Y cómo está la juventud en Jaén? ¿No? Menores de edad han sido encontrados en un local nocturno. Así lo da a conocer, así lo da a conocer las rondas campesinas. Porque la policía parece no ve esto en Jaén, ¿no? No ve esto en Jaén. Es las rondas campesinas la que tiene que salir y hacer este tipo de operativos y hallar a menores de edad en estas discotecas, ¿no? Del diario Ahora Jaén informa, rondas campesinas denuncian presencia de menores de edad en local nocturno. La Confederación de Rondas Campesinas y Nativas de Jaén denunció que durante un operativo de control realizado el último fin de semana encontró a menores de edad consumiendo bebidas alcohólicas en un establecimiento conocido como la ex piscina Pérez, motivo por el cual solicitó a las autoridades municipales y al Ministerio Público adoptar medidas inmediatas para su clausura definitiva. ¿Ah? El presidente de la organización rondera, Miguel Ángel Guevara Aguirre, informó que el operativo se desarrolló entre las 10 y, de la noche del sábado y el domingo hasta las 3 de la madrugada, con la participación de aproximadamente 50 integrantes de las rondas campesinas, quienes recorrieron diversos sectores de la provincia de Jaén con el objetivo de prevenir hechos que atenten contra la seguridad ciudadana. Según explicó, uno de los principales puntos intervenidos fue la ex piscina Pérez, un establecimiento que afirmó viene funcionando como una discoteca frecuentada por menores de edad. De acuerdo con su versión, al momento del ingreso de los ronderos observaron a varios adolescentes dentro del local, quienes escaparon rápidamente al advertir su presencia. Guevara sostuvo que los menores utilizaron una puerta de salida alterna para evitar ser intervenidos, situación que, según indicó, dificultó la labor de las rondas. Al parecer, existe una puerta de escape que facilita la fuga de quienes se encuentran en el interior cuando llegan las autoridades o las rondas, manifestó. Durante el operativo, el dirigente señaló que vecinos del sector se acercaron para expresar su preocupación por el funcionamiento del establecimiento. Indicó que los moradores manifestaron haber observado en reiteradas ocasiones a adolescentes salir del local en estado de ebriedad e incluso protagonizar peleas y escándalos en la vía pública durante las madrugadas. Aseguró que los residentes solicitaron que los operativos continúen hasta lograr el cierre definitivo de este establecimiento debido al impacto que, según refieren, estarían generando en la tranquilidad del vecindario y en la seguridad de los menores de edad. Guevara hizo un llamado a la sugerencia de fiscalización de la Municipalidad Provincial de Jaén y a la Fiscalía de Familia para que intervengan de manera inmediata. Además, expresó su preocupación por la venta de bebidas alcohólicas a menores y por la información brindada por vecinos respecto al presunto consumo de drogas dentro del establecimiento, hechos que solicitó sean investigados por las autoridades competentes. ¿Ah? Como este presidente de rondas viniera por acá por Baguagrande, ¿ah? Como viniera por Baguagrande. ¿Y dónde están las rondas de Utcuamba? ¿Ah? ¿Dónde están? ¿Dónde están? ¿No? Miren ustedes, si la policía no hace el trabajo, las rondas tienen que hacerlo. Y estos lugares nocturnos, ¿cómo tienen puerta de escape, ¿no? Para facilitar la fuga de quienes podrían ser intervenidos? Pero la queja de los vecinos ahí está. Pero ¿qué hace la municipalidad? ¿Qué hace la policía? Simplemente nada. Simplemente nada. Y aquí en Baguarande la situación es casi igual o similar. 8 de la mañana con 31 minutos. 8 de la mañana con 31 minutos. Vamos rápidamente con más información. Vamos con más noticias que tenemos para el día de hoy. Rápidamente, señoras y señores, los alcaldes provinciales de Puno y Juliaca conversaron con Keiko Fujimori para realizar las investigaciones necesarias y brindar justicia por las pérdidas sufridas durante las protestas contra el gobierno de Dina Boluarte. Los alcaldes de Juliaca y Puno estuvieron con Keiko Fujimori.
9: Fueron a pedirle justicia por las muertes en el sur. Los alcaldes provinciales de Puno y Juliaca, Javier Ponce y Óscar Cáceres, se reunieron con Keiko Fujimori en su local partidario. Encuentro en el que ambas autoridades le solicitaron a la mandataria electa la conformación de una comisión que investigue las muertes registradas durante las protestas en contra del gobierno de Dina Boluarte.
11: La predisposición de la presidenta Salada ha tomado nota, seguramente a la directiva que va a cargar a los miembros de su partido, tanto senadores y diputados. Eso lo tenemos claro, estamos seguros de que cierra la comisión.
9: Según señalaron, Fujimori se mostró abierta al diálogo sobre lo acontecido en el año 2023, así como a las necesidades que presenta la población en esta zona del país.
11: La responsabilidad no es que el gobierno entrante es la expresidenta Dina Boluarte, y con su premia potable, que aún persiste ese dolor con los hermanos que han fallecido.
9: Ambas autoridades cuestionaron la posición del ex candidato presidencial Roberto Sánchez de no reconocer los resultados electorales.
12: Está muy claro la elección de la señora Keiko Fujimori y de acá adelante lo que debe haber en el futuro. No debe haber condicionamientos de ningún tipo, particularmente pienso que debemos trabajar con el Perú.
9: Óscar Cáceres, autoridad de Culiacá, señaló que es necesario que el nuevo gobierno priorice un proyecto integral de agua y alcantarillado en esta ciudad para que sus habitantes puedan contar con este servicio durante las 24 horas, así como impulsar proyectos de interconexión con otras regiones como Cusco para fomentar el turismo.
0: Ahí están los alcaldes de Puno y Juliaca conversando, sosteniendo las primeras conversaciones con Keiko Fujimori. ¿Y qué ha dicho? ¿Qué ha dicho López Aliaga? ¿Qué ha dicho su candidata a la vicepresidencia tras reunirse con Keiko Fujimori? Vamos a escucharla.
13: Muy buenas tardes con todos y simplemente ahondar en lo importante de esta reunión, donde hemos podido presentar parte de lo que fue el plan de gobierno de Renovación Popular y sobre todo en el tema de los programas sociales, repotenciar los programas sociales que existen y que son buenos. Y uno de los que a nosotros siempre nos ha llamado como un mensaje es los pobres son primero, el tema de la alimentación, las tres comidas que se puedan dar en los colegios para evitar niños sin alimentación a nivel nacional. El tema de agua de emergencia, son dos proyectos de ley, de leyes, uno de mi autoría, otro de otro congresista, pero que ha pasado un año y no se ha podido reglamentar, y hay el compromiso de la señora Presidente de darle prioridad a estas necesidades que tanto tiene el país, agua, educación. El tema de salud, un tema que lo vivimos todo el tiempo con el desabastecimiento de medicinas, la corrupción que ha estado enquistada tanto tiempo, y vemos un sistema del SIS, vemos MINSA y vemos de salud que realmente están totalmente, digamos, a merced de malas personas que han estado lucrando con la salud. Creo que estamos en la misma línea de repotenciar, modificar, reestructurar estos sistemas, que es un derecho, lo dice la Constitución. Entonces, creo que si nosotros seguimos trabajando, impulsando que sea un gobierno que tenga 5 años de estabilidad, hemos puesto toda nuestra disposición en apoyar con los equipos técnicos, como dice nuestro presidente, y en trabajar de la mano de la señora presidenta desde a quien nosotros vamos a convertirnos en un bloque porque es la defensa realmente de los peruanos. Y sí, lo que dijo mi presidente referente al sur del país, tenemos que reconciliarnos todos los peruanos para poder mirar hacia adelante en un país tan bonito y tan rico, sino que tenemos que repartir esa riqueza equitativamente. ¿Le pasó algo?
0: Así es, efectivamente. Norma Yarrok, candidata a la vicepresidencia de la República. Interesante, ¿no? Interesante lo que podrían haber conversado con la presidenta actual de la República, ¿no? Y eso es de caballeros, reitero, de caballeros, de reconocer su derrota, de reconocer su derrota, señoras y señores. Ya tenemos exactamente las 8 de la mañana con 37 minutos, hora de hacer una pausa y volvemos con la segunda parte del programa. Pausa y volvemos.
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Tenemos ya más información, tenemos más información, tenemos más noticias a través de los 90.7, frecuencia modulada estéreo. Vamos con la información, vamos con las noticias que tenemos para el día de hoy. Trabajadores de dos de los sindicatos que existen en la Municipalidad Provincial de Huamba, porque tenemos entendido son hasta tres, el día de ayer cada uno de los trabajadores sacó papeleta, ¿no?, para poder asistir a un tipo plantón al interior de la Municipalidad Provincial de Cubamba. ¿Qué aducen los dirigentes, los secretarios de estas organizaciones municipales? Que ellos están solicitando, pues, que se cumpla con el pacto colectivo, ¿no? Pacto colectivo, señalaron, que han hecho conocer a la actual gobierno municipal desde el mes de enero. Pacto colectivo que señalan es un derecho y que desde el mes de enero hasta el día de hoy no han tenido una respuesta, ¿no? Y tras la presión que han venido haciendo, realizando, recientemente por ahí se han puesto las pilas, se han comenzado a reunirse, han conformado la comisión y están llegando ya a algunos acuerdos. Sin embargo, ya el tiempo se les acorta y este gobierno municipal se va, ¿no? Casi ya se va, no le queda prácticamente nada. Entonces, esa es la preocupación de los trabajadores municipales afiliados o sindicalizados, ¿no? Sindicalizados, obreros y trabajadores. Escuchemos aquí la versión de cada uno de ellos, qué es lo que reclaman y qué es lo que solicitan. Tras la entrevista que estábamos realizando, fueron informados que el alcalde había llegado a la municipalidad y fueron directamente a conversar con él, pero no han llegado a ningún acuerdo todavía, sino que el alcalde les habría dicho que va a ver qué posibilidad hay, ¿no?, para este pacto colectivo se cumpla.

0: vamos a conversar con uno de los dirigentes del sindicato para que nos dé a conocer qué es lo que está pasando realmente con ellos. Vemos varios, son los trabajadores que se encuentran aquí y que están haciendo esta medida de protesta. José, buenas tardes. ¿Cuál es la forma, la medida en que ustedes han tomado el día de hoy ante la negativa de la atención por parte del gobierno municipal?
1: Sí, muy buenas tardes, Sever. Agradecerte la presencia de ustedes como medio de comunicación, agradecerte a ti porque es el único medio que nos está en estos momentos entrevistando y de alguna otra manera hacer de conocimiento que en nuestros sindicatos agremiados en nuestra institución, la Municipalidad Provincia de Cubamba, somos dos sindicatos representantes del Sinutran y del Ciutamón de la Comisión Negociadora. Nosotros formamos parte de la Comisión Negociadora juntamente con la Comisión Paritaria de Representantes de la Municipalidad. ¿Usted recuerda? Nosotros tenemos, mira, estamos en plena negociación descentralizada, que tenemos plazo incluso hasta el día 15 de julio para cerrar esta negociación. Sin embargo, para comentarte, para resumirte toda esta situación, cómo se ha venido generando. Este año, en enero del 2026, presentamos nuestro proyecto, porque así lo dice la ley.
2: ¿Quieres mejorar la genética?
1: No, en la que estipula que los sindicatos que quieren realizar las negociaciones colectivas, que está estipulada por ley, todos los años se negocia, tenemos plazo para presentar de noviembre del año anterior, es decir, de 2025, pongamos como ejemplo, hasta enero de 2026. Claro. Es el plazo máximo para presentar nuestro pliego de reclamo. Uh-huh. La municipalidad para iniciar el buen trato tiene plazo máximo 30 días e iniciar la negociación colectiva.
0: Ustedes ya han presentado con anticipación, digamos, la mesa.
1: La
0: necesidad.
1: La negociación colectiva. Iniciada ello, Ever, entonces, después de casi 5 meses, la municipalidad recién conforma la mesa negociadora. Después de 5 meses.
3: El pedido que están haciendo la negociación colectiva, ¿en qué abarca fundamentalmente?
1: Nuestros pedidos, cada sindicato presenta su proyecto de negociación colectiva.
3: En el caso de ustedes,
1: nosotros, como Ciutramón, por ejemplo, nosotros estamos solicitando, ¿no? Como incremento remunerativo bajo el tema de incentivos, ¿no? Al costo de vida estamos poniendo,
3: claro, la
1: 1,000 soles.
3: La familiar sube y lógicamente soles tiene que subir.
1: Como parte considerativa, que es parte de inicio de una negociación colectiva. Claro. Yo puedo pedir, por ejemplo, únicamente. Para eso la negociación, para negociar, sentarse entre las partes y decir, no tengo 1,000 soles, por ejemplo, para tu costo de vida, pero tengo en el extremo, como el año pasado, tengo 50 soles. 50 soles no vas a negociar para el costo de vida. Hay compañeros, hay trabajadores que siguen ganando 800 soles, que ganan 900 soles, que ganan 1,100, que ganan 1,200, tienen su canasta familiar, tienen carga familiar, claro. Y esto, la canasta familiar, siempre tiende a subir, nunca baja. Hemos visto ahora los productos de primera necesidad, que incluso están caros, ¿no? Si bien es cierto, hay una negociación centralizada que sí está estipulada y que ya se publicó, hay una escala incluso remunerativa de acuerdo al nivel, de acuerdo al cargo, incluso de acuerdo al régimen laboral. Pero imagínate, a veces son irrisorios, son a veces 50 soles que se negocia, o 120, o dependiendo de cómo negocias, lógicamente porque es a nivel nacional y es de carácter permanente.
3: ¿Por parte de la municipalidad qué les indica?
1: Por parte de la municipalidad, el día de hoy hemos tenido, hemos avanzado bastante con el tema de la comisión. Incluso, mira, el compañero, por ejemplo, tenía un costo de vida de su proyecto de 500 soles, que son los 728. Son los trabajadores obreros de nuestra entidad, son ellos que hacen la fuerza de esta entidad, son ellos que gracias a ellos también se recaudan los fondos, porque tienen que mantener las pistas limpias, porque tienen que tener los árboles cortados, podados, para embellecer al menos la ciudad conforme está, pero sin embargo son los más maltratados, compañeros.
3: Sí. Económicamente.
1: Económicamente son. Alguien puede decir por ahí, bueno, que renuncien y se vayan a buscar otro trabajo. Lamentablemente a veces no presta ahora para conseguir un trabajo, ¿no? No es de la noche a la mañana, compañeros.
0: Ahora, la mesa negociadora aquí en el municipio, ¿quiénes la integran, José?
1: Mira, la comisión negociadora la integra el administrador, el licenciado Caballero, está el gerente, o perdón, el encargado de presupuesto, y está el encargado de seguridad ciudadana, el comandante Folger, ¿no? En todo momento ellos han mostrado

0: sea predisposición como comisión, ojo, ellos están en toda la potestad y la facultad de negociar. Son autónomos en sus decisiones, ¿no? Y lógicamente, de alguna manera también consensuada, hemos tratado de conversar con ellos, hemos tratado de persuadir y están aceptando de repente ya las condiciones que nosotros estamos estableciendo.
1: Pero finalmente sería
0: mira, nosotros decisión... hemos pedido de los 1,000 soles que teníamos, hemos bajado a 250 para los trabajadores que están negociando hoy en día, los dos sindicatos.
1: ¿Finalmente sería la decisión del alcalde o de esa comisión?
0: Mira, creo que ha intervenido el patrón y ha dicho pues que se negocie bajo el tema de los 150. Entonces, no es posible que todas las veces siempre tengamos que estar mendigando, compañeros, ¿no? Y es lamentable que a veces la autoridad venga y ponga y diga no. O 150 es suficiente, creo yo, para que puedan sobrevivir. O sea, 150, con 150 él cree que cada trabajador va a tener suficientemente para sobrevivir durante un mes. Ni siquiera creo que les alcanza para la mototaxi durante todo el día.
1: Claro, ¿en tu sindicato cuántos son los agremiados?
0: Nosotros agremiamos 111 trabajadores.
1: 111.
0: El compañero tiene 45 trabajadores, solamente 728. Lo que nosotros exigimos, Ever, es que el alcalde tenga el conocimiento y se ponga a pensar un poco más en la masa trabajadora. Porque de no darse esta negociación, nosotros vamos a tomar otras medidas más radicales. Hoy los trabajadores han sacado sus papeletas por temas particulares, les van a pasar su descuento como corresponde, y es la primera vez que lo hacen. Entonces, de aquí también hacer un llamado a los entes rectores bajo el régimen privado para que tomen de conocimiento de esta situación que viene atravesando la entidad. Nosotros esperamos que ojalá el alcalde le hemos dado un monto ya considerable y queremos que de esta manera se pueda negociar y vamos a hacer, nosotros cumplimos, Ever, así como nos dan, nosotros también hacemos proyección social como trabajadores, que es parte de la mesa negociadora. Es decir, tú me das, yo te doy, muy bien, hacemos jornadas de limpieza, hacemos proyección social. Estamos capacitando a los trabajadores como sindicato, ni siquiera a la municipalidad. Como sindicato estamos promoviendo eso. De alguna otra manera estamos aportando a la masa laboral como sindicato. Pero eso no reconoce, eso quieren obviarlo. Y a veces es difícil de entender a una autoridad cuando se cierra y no tiene pues la capacidad de poder de repente empatizar con la otra persona, porque a lo mejor tiene las mejores condiciones.
1: Muy bien, conversamos con Milmarini de representación del otro sindicato, ¿verdad? La solicitud que ustedes están haciendo también es muy diferente, igual a la que está presentando el sistema.
2: Bueno, señor periodista, muy buenas tardes. Justamente nosotros habíamos proyectado el convenio colectivo del 2026-2027 con la finalidad de solicitar nuestro reclamo que la misma ley nos asiste. Nosotros lo hemos presentado el 29 de diciembre del año pasado. Sabemos muy bien de que las negociaciones colectivas empiezan en el mes de noviembre y terminan 30 días después de haber culminado la negociación colectiva. Sin embargo, nosotros hemos sido flexibles frente a esta situación, esperando de que la negociación entre la entidad, la comisión paritaria por parte de la entidad y también por parte de nosotros como gremios sindicales, ¿no? Tenemos también nuestras comisiones, como lo decía el compañero esto, José Alvín. Sin embargo, creo que el tiempo se ha dilatado de una manera exagerada, que era la entidad, ¿no?, la que debería tomar también parte cartas en el asunto. Sin embargo, es lamentable que tengamos en este momento, ¿no?, que tener que hacer fuerza para que de esa manera, obligados, para que de esa manera nosotros podamos reclamar lo que por justicia nos corresponde, porque es la ley, ¿no?
3: ¿Tienes compañeros, disculpa, cuánto ganan algunos de tus compañeros, su sueldo, lo más bajo? ¿Cuánto están ganando?
2: Mira, nosotros somos del régimen laboral 728, pertenecemos al sector de los obreros. Hay compañeros que perciben un sueldo de 1.200, 1.500, o sea, no es estándar el sueldo. Pero aquí hay una, digamos esto, variación de sueldos entre uno y otro compañero. Muchas veces, por ejemplo, si bien es cierto, los operadores de los camiones compactadores deberían tener un sueldo que aborde siquiera los 2.000 soles. Sin embargo, vemos, porque es una gran responsabilidad, sin embargo, no sucede eso, no pasa eso. Los sueldos son demasiado bajos y gracias a la ley 31.188 es que nuestros compañeros han ido percibiendo los incrementos salariales de otra manera, no se ha podido realizar de otra forma. Sin embargo, nosotros hemos tratado pacientemente y con fe, sobre todo, ¿no?, que esta negociación se dé de la mejor manera. Por parte de la comisión de la entidad, creo que sí, sí tiene esa voluntad de poder negociar con nosotros justamente el pedido que hemos realizado. En el pacto, en el convenio colectivo que yo he presentado, hemos solicitado 500 soles como incremento. Sin embargo, eso es discutible, ¿no? Eso es discutible entre ambas partes. Sin embargo, nos hemos bajado hasta 250 y esperando que la municipalidad, ¿no?, por medio de los representantes de la comisión paritaria, puedan ceder. Pero, sin embargo, el señor alcalde, él viene y tiene otro tipo de actitud.
1: Juntamente con los funcionarios que son parte de esta comisión también, ¿no?
2: Sí, así es. Pero nosotros sabemos muy bien que por ley y por norma, la comisión de la municipalidad, sobre todo de la negociación, ellos son autónomos, tienen autonomía para poder negociar directamente. La negociación es entre ellos y nosotros. Pero, pues, sin embargo, nos hicieron mención, ¿no?, que por consideración al señor alcalde, bueno, le tenían que hacer conocer.
1: El director de la zona de trabajo y promoción del empleo nos está viendo. ¿Qué le dices a él?
2: Bueno, yo creo que es el máximo que puede respetar todo este sistema, sobre todo lo que estamos viviendo, lo que estamos pasando acá. Yo creo que no debería realizarse una negociación colectiva entre ambas partes de esta manera, de esta naturaleza, porque la misma ley nos exige y nos ampara. En el artículo 17 justamente dice que las negociaciones deben ser de carácter permanente, pero sin embargo, los periodistas estamos nosotros a la espera de lo que pueda responder,
1: claro,
2: la municipalidad.
1: Ustedes lo han solicitado con tiempo también, igual que el otro sindicato.
2: Claro.
1: O sea, sin embargo, estamos ya a puertas de que este gobierno municipal se termine. ¿También no crees que es un poco, digamos, contradictorio o no?
2: No, yo creo que no. Yo creo que hay una ley justamente que enmarca
1: que los ampara a ustedes.
2: Que nos ampara las negociaciones en sí, uh-huh, tanto como para la entidad como para nosotros. Somos conocedores de la ley, uh-huh, y la ley nos asiste, nos ampara, y yo creo que no hay ningún problema.
1: Voy a tomar esta medida de paralizar de alguna manera su trabajo, así sean descontados con su papeleta respectiva.
2: Así es. Sí.
1: ¿Eso les va a perjudicar de alguna manera?
2: En parte puede perjudicarnos, porque si es que se aplican las sanciones, los descuentos, yo creo que a la medida como nosotros percibimos o ganamos, creo que nos afectaría que se nos descuente 10, 20, 30, 50 soles. Uh-huh. Es una afectación tremendamente salida, claro, y que la canasta familiar se ha incrementado absolutamente.
1: Claro. ¿Qué le dirías finalmente a la autoridad, Edil?
2: Bueno, que reconsidere, ¿no? Que reconsidere justamente el pedido que estamos haciendo en marco de la negociación colectiva. Son 250, que creo que no es mucho. Cuando hemos conversado directamente con él, él siempre nos ha manifestado que el sueldo que nosotros percibimos no es el adecuado. Pero, sin embargo, ahora justamente cuando se da la negociación colectiva, él no mira eso. Entonces, como que en parte, ¿no?, falta un poco de coherencia también para poder esto manifestarse.
1: Sí, esperamos que encuentren solución en todo caso.
2: Yo creo que sí. Usted sabe que cuando hacemos fuerza, todo es posible.
1: Muy bien, muchas gracias, don Marino.
2: Muchas gracias.
1: Bien, ahí creo que los trabajadores municipales a la espera de conversar con el... A la espera entonces, los trabajadores ser atendidos por la autoridad edil, que nos informan acaba de llegar y van a hacer al parecer su ingreso para poder conversar con él. Nosotros vamos a estar a la espera, ¿no? A la espera para ver si qué resultado de toda esta conversación, de toda esta negociación el día de hoy aquí en la Municipalidad Provincial de Utcubamba. Dos son los sindicatos que el día de hoy están paralizando sus labores, están paralizando su trabajo a fin de encontrar una solución a su problema, como es el incremento salarial.
4: Así es, definitivamente. Este ha sido entonces el pedido que han hecho los trabajadores municipales a la autoridad actual municipal, ¿no? A la autoridad actual municipal. Ellos necesitan un ligero incremento en sus remuneraciones debido a la alza en la canasta familiar, ¿no? Ya no alcanza el sueldo que se les está brindando, y es por eso que necesita un incremento de acuerdo al pacto colectivo. 9 de la mañana con 8 minutos. Continuamos con más información, continuamos con más noticias a esta hora de la mañana. Mucha atención, más información, más noticias que tenemos para esta hora de la mañana. Más información, más noticias que tenemos para esta hora de la mañana. Atención, en CEUSAT está dando a conocer a esta hora de la mañana, mucha atención, lo siguiente. En CEUSAT comunica cómo solicitar un nuevo suministro, ¿no? Cómo solicitar un nuevo suministro eléctrico con ENSEU. Conoce los requisitos para propietarios y no propietarios. Y presenta tus documentos de manera correcta para iniciar tu trámite sin inconveniente. Recuerda, si eres inquilino o tercera persona, deberás contar con la autorización de propietario mediante carta poder y firma legalizada. Cumple con los requisitos y obtén tu nuevo servicio. Atención, te lo explicamos. Suministro, nuevo suministro eléctrico, requisitos para los propietarios. Atención, copia de documento de identidad de propietario representante, copia legalizada de documentos que acrediten la titularidad o posesión del predio, certificado de numeración y plano de ubicación del predio, ubicación de la manzana y el nombre de las calles que estén a su alrededor. En caso de ser persona jurídica, se deberá juntar copia de la constitución de la empresa Ficharrubi y la respectiva vigencia de poderes del representante con actividad no menor de un mes, ¿no? Y los requisitos para los no propietarios: primero, si solicita una tercera persona inquilino, deberá ser autorizada por el propietario mediante una carta poder y firma legalizada. Legalizada. Presentar los documentos anteriormente mencionados. Copia legalizada del contrato de alquiler. Cumple con estos requisitos y obtén tu servicio nuevo de electricidad en tu hogar, en tu casa, en tu vivienda. Vamos con más noticias, vamos con más información. Atención, el gobierno regional de Amazonas informa, atención, se inicia jornada de fortalecimiento de capacidades para la conformación de brigadas de emergencias y desastres, con el firme compromiso de fortalecer la preparación y capacidad de respuesta ante situaciones de emergencia y desastres. El gobierno regional de Amazonas, a través de la Gerencia Regional de Gestión de Riesgos y Desastres, dio inicio a la jornada de fortalecimiento de capacidades para la conformación de brigadas para emergencias y desastres, actividad que se desarrolla del 8 al 10 de julio en el auditorio de la Municipalidad Provincial de Cuamba, en Baguarande. Durante la inauguración se destacó la importancia de contar con brigadas organizadas y capacitadas que permitan brindar una atención oportuna, eficiente y coordinada frente a emergencias y desastres, contribuyendo a proteger la vida, la salud y el bienestar de la población amazonense. La jornada reúne a responsables de gestión de riesgos y desastres, servidores públicos, integrantes de los grupos de trabajo y plataformas de defensa civil de las provincias de Bagud, Cuamba y Condorcanqui, quienes recibirán capacitación teórico-práctico para fortalecer sus competencias. Con estas acciones, el gobierno regional de Amazonas continúa promoviendo el fortalecimiento de capacidades de las instituciones y gremios y gobiernos locales, consolidando una gestión del riesgo de desastres más preventiva, articulada y resiliente en beneficio de toda la región, ¿no? En beneficio de toda la región. Vamos con más información, vamos con más noticias. Atención, vamos con más información, con más noticias que tenemos para esta hora. Los gobernadores regionales del Perú plantearon como una de las principales preocupaciones de la preparación del país frente al posible impacto del fenómeno del Niño. Durante la reunión con la presidenta electa Keiko Fujimori, las autoridades regionales expusieron la necesidad de ejecutar acciones de prevención, acelerar proyectos prioritarios y fortalecer el trabajo conjunto entre el gobierno nacional y las regiones. Conoce, ¿no?, aquí qué es lo que ha pasado en esta reunión. Los gobernadores regionales, imagínense ustedes, también ya están saludando y reconociendo a la nueva presidenta del Perú, Keiko Fujimori.
5: La transición hacia el nuevo gobierno continúa avanzando. A pocas semanas de la juramentación presidencial del próximo 28 de julio, la presidenta electa Keiko Sofía Fujimori Iguchi viene desarrollando una intensa agenda de reuniones con distintos sectores del país. Recientemente se reunió con los gobernadores regionales, donde se abordaron las principales necesidades de cada región y la coordinación de acciones para el inicio de la nueva gestión. Se habló sobre el impacto del fenómeno de El Niño, así como el impulso de proyectos de infraestructura, salud, seguridad y desarrollo. El gobernador regional de Piura y presidente de la Asamblea Nacional de Gobiernos Regionales, Luis Neira León, informó que la presidenta electa reafirmó su compromiso de trabajar de manera articulada con los gobiernos regionales.
6: Sí, bueno, nos ha señalado que ha convocado a la empresa privada. Nosotros también nos hemos puesto a disposición con toda la maquinaria que tienen los gobiernos regionales. Y bueno, ya hay un compromiso de trabajar en todo lo que se pueda de aquí hasta que vengan las probables lluvias, codo a codo, para sacar adelante y lograr hacer todas las labores de mitigación para enfrentar al próximo fenómeno del Niño, o probable fenómeno del Niño. Pero para esto quiero dar pase a nuestro vicepresidente para que explique mejor el tema.
7: Dentro del fenómeno del Niño estamos expresando, le hemos expresado a la señora presidenta, respecto al crédito suplementario que en este momento está debatiendo en el Congreso de la República, por lo cual pedimos a que el Congreso pueda reflexionar y que este dinero sirva fundamentalmente para obras prioritarias de defensa ribereñas, de dificultades que vamos a tener las regiones costeras, pero también aquellas regiones que sufrirán con heladas y friajes. Acuérdense que el Niño no solamente es lluvia y desastre hídrico, sino también es un estrés hídrico y un problema muy fuerte de friaje en el resto del país. Por lo tanto, le pedimos, y por favor lo puedan considerar, a que el crédito suplementario sea revisado y que no le dejemos una bomba de tiempo a la próxima presidenta, porque entendemos que el equipo viene a trabajar codo a codo de la mano de los gobiernos regionales, gobiernos locales, y yo creo que este es el momento de unir esfuerzos y no de hacer sentadillas para que alguien pueda lograr de repente llegar y tener problemas en los próximos meses.
5: Como parte de su agenda de transición, Keiko Fujimori también sostuvo un encuentro con dirigentes de las rondas campesinas, con quienes dialogó sobre seguridad ciudadana, justicia comunal y el fortalecimiento de la participación de las organizaciones sociales. Un día antes, la presidenta electa participó en una jornada de oración y reflexión durante el rezo del Santo Rosario, como un gesto y llamado a la unidad, la esperanza y la reconciliación en vísperas del inicio de su gestión. Mientras avanza el proceso de transferencia de gobierno, la presidenta electa continúa sosteniendo reuniones con autoridades y diversos sectores del país con el objetivo de coordinar las primeras acciones que marcarán el inicio de su administración, cuya toma de mando está prevista para el próximo 28 de julio.
4: Así es, efectivamente, los gobernadores regionales también están saludando a la presidencia, a la nueva presidenta de la República, y también coordina, por supuesto, algunas acciones importantes para beneficio, por supuesto, de las regiones. 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El monofásico es ideal para viviendas y espacios urbanos, mientras que el trifásico permite distribuir mejor las cargas eléctricas, siendo recomendado para negocios y empresas. Conocer tu sistema eléctrico te permite usar la energía de manera más segura y más eficiente. Te lo recuerda, atención, en CEUSAT. A esta hora de la mañana. Vamos con más información. Atención, vamos con más información a esta hora de la mañana. Vamos con más información a esta hora de la mañana. El elector peruano ha expresado su voluntad, ¿no? Se cansó de políticos demagogos sin valores en primera vuelta, ¿no? Se ha cansado de la corrupción, ¿no? De corrientes ideológicas radicales y progresistas, políticos que estuvieron gobernando por 25 años, y a excepción del segundo gobierno del desaparecido Alan García, no hicieron nada bueno por el Perú. No hicieron nada bueno por el Perú, solo se dedicaron a copiar la planilla de las entidades públicas, del personal ideologizarlo, se dedicaron a construir un andamiaje electoral para perennizarse en el poder y se dedicaron a perseguir judicialmente a sus rivales políticos para eliminar la competencia en época de elecciones. Gran mérito de López Aliaga, quien les metió miedo con su estilo confrontacional y directo político, que ya demostró que habla en serio al expulsar al 99% del personal progresista que se habían adueñado de la Municipalidad Metropolitana de Lima. Sabían que si entraba a la presidencia se iban a quedar sin chamba, sin órdenes de servicio y sin contratos direccionados. En su afán de impedir que López Aliaga llegue a la presidencia, evidenciaron ante la población y el mundo entero toda la estructura creada para perpetuarse en el poder. El plan se les vino abajo, no hubo plan B. Todo esto lo aprovechó Keiko, se quedó callada, no apoyó a las denuncias, en este caso, y sus enemigos se compraron un lío con el rival peleón, con recursos limitados para pelear judicialmente, un rival decidido a ir hasta el final, así sea en esta vida o en la otra. Como en su momento dijo Vladimir Cerrón, ¿para qué me atacan a mí? Ya todo está consumado. Dependerá de nosotros defender con nuestras ideas la libertad que hemos conquistado. Y como se puede escuchar al final de este reel, se vienen 5 años muy favorables para el país. ¡Viva el Perú! ¡Viva el Perú, señoras y señores!
8: Yo creo que ha sucedido un milagro en el Perú, ¿no? Incluso en la primera vuelta hemos salido de personajes nefastos como César Acuña, José Luna Gálvez, Martín Vizcarra y varios más. Y eso me parece un milagro, ¿no? Porque no solo no han ganado, sino han desaparecido como partidos políticos. Y eso son palabras mayores, ¿no? Porque Podemos Perú, APP, el partido de Vizcarra, nos hacía mucho daño, ¿no? Lo hemos visto cómo influían en las instituciones públicas. Entonces, ahí fue el primer milagro. Y bueno, en el segundo milagro había que salir de Sánchez. Y por un pelito, como siempre, hemos salido. Entonces, Dios es peruano. Yo creo que estamos ante el mejor resultado posible. Y yo creo que se vienen 5 años muy, muy favorables para nuestro país.
4: Pero se vienen entonces 5 años muy favorables para nuestro país, lo acaba de mencionar un reconocido político, ¿no? Y qué ha dicho también, qué ha dicho en este caso también, qué ha dicho el señor Wolman Grosso. Keiko Fujimori ha recibido el saludo también de Wolman Grosso, quien hizo un llamado a dejar de lado los cuestionamientos políticos y trabajar en conjunto, además de representantes de las rondas campesinas, ¿no? Wolman Grosso es candidato presidencial. Un caballerazo también saludó a Keiko Fujimori.
9: Le pidió a Roberto Sánchez dejar de lado los cuestionamientos.
10: No puede haber condicionamiento. Ahí ya linda en algo que no corresponde dentro de la libertad de acción que debe tener, en este caso, quien desde el 28 de julio va a estar al frente del país.
9: El ex candidato presidencial Wolfgang Grosso visitó a Keiko Fujimori para felicitarla tras ser proclamada como presidenta electa del Perú. Al término del encuentro, Grosso rechazó que el ex candidato presidencial de Juntos por el Perú haya decidido imponer exigencias para iniciar un diálogo político con el nuevo gobierno, como el indulto a Pedro Castillo y la derogación de ciertas leyes.
10: Lo que debemos hacer todos los peruanos es apoyar por la gobernabilidad y porque el éxito de quien en este momento ha sido elegida presidente del país tenga todas las posibilidades, competencias y capacidades para hacerlo.
9: El líder de Integridad Democrática se refirió a la estrategia que deberá adoptar la próxima administración para enfrentar la inseguridad ciudadana y sostuvo que cualquier política en esta materia debe estar sustentada en labores de inteligencia.
10: Yo estoy plenamente convencido que la presidenta electa va a tomar las acciones que ya con un equipo capaz y especializado, porque entiendo que ya lo viene trabajando.
9: Por otra parte, la mandataria electa también recibió la visita de representantes de la Confederación Nacional de Rondas Campesinas y Nativas del Perú.
11: Lo que hemos pedido al día de hoy es el fortalecimiento a nuestra organización de rondas campesinas, porque nosotros trabajamos a honor. Nosotros buscamos la paz y la tranquilidad, pero no tenemos un sueldo y nunca hemos tenido el apoyo, lamentablemente, de parte del gobierno, parte del Estado.
9: Finalmente, la agrupación de ronderos expresó su disposición de trabajar de manera coordinada con el gobierno.
4: Efectivamente, ¿no? Efectivamente. Un caballerazo en todo caso, Wolman Grosso, que se acercó para saludar a la ya mandataria de la República. Otro de los políticos candidatos a la presidencia de la República, que está cerca también a, en este caso, a Keiko Fujimori, se ha ido a saludarla, se ha ido a conversar con ella. Y por supuesto, algunos planas en bien de nuestro país, ha sido Carlos Álvarez.
12: Bueno, en primer lugar, he venido como ex candidato presidencial,
13: el ex candidato a la presidencia, Carlos Álvarez.
12: Intendencia por los peruanos, desearle éxito, desearle mucha suerte y sobre todo que todos los peruanos trabajemos unidos para salvar nuestro país, sobre todo en el tema de la inseguridad ciudadana, esta ola criminal que viene ensangrentando el Perú día a día, de manera inmisericordia y de manera más cruel. No solamente la delincuencia peruana, extranjera, que incluso se han aliado para hacer daño a los peruanos. Hoy día, hace unas horas, otro chofer asesinado en Caraballo de la empresa Translima. Ya basta de esto. Eso es lo que nos tiene que aglutinar a todos los peruanos. Aunque tengamos pensamientos diferentes, doctrinas distintas, unión nacional. Tenemos que reconciliarnos como peruanos, construir confianza entre los peruanos para salvar el Perú.
14: Keiko Fujimori en su momento, cuando era candidata, dijo que ella había revisado su plan de gobierno, sobre todo en materia de seguridad, y que iba a tomar algunas ideas. ¿Cuáles fueron esas? ¿Ella le explicó más o menos qué es lo que le llamó la atención de su plan de seguridad ciudadana?
12: Bueno, hemos hablado de ese tema de la seguridad ciudadana, que lamentablemente está cada día peor en el Perú, y vemos no solamente indiferencia del Estado, sino indolencia del Estado. El Estado no se conduele ante las víctimas, y las leyes parecen ser favoreciendo más al victimario, al delincuente, que a la víctima. Eso no puede ocurrir, ni siquiera el apoyo al buen policía o al buen militar, ¿no? Que se ve impotente, que termina procesado, juzgado, la construcción de megapenales, ¿no? Con que los, y sobre todo sin beneficios penitenciarios, incluso sin visitas para los peores criminales, ¿no? Sobre todo en los megapenales, que trabajen para que se mantengan los internos y para que paguen la reparación civil. No podemos tener 3 comidas diarias a los delincuentes, y hay niños con anemia, con desnutrición crónica, que van al colegio al desayuno sin desayuno, o duermen, se van a la camita sin comer. No, pues.
15: Ha mostrado en la primera vuelta, planteó el retiro del PNI de la Corte Interamericana de Derechos Humanos. ¿Han conversado sobre esta posibilidad?
12: Bueno, la candidata electa, sí, la presidenta electa, sí, en un momento habló del retiro de San José, con distintas aristas, ¿no? Y es su derecho, ¿no? Mi tema y mi propuesta era salir en el Pacto de San José, después del año, aplicar la pena de muerte en el Perú. Y bueno, no, esa es mi posición, ¿no? Y bueno, en el camino modificar el Código Penal y la Constitución de la República. En todo caso, aquí lo que se trata no es de venganza, ni este es ojo por ojo, ni la ley de Talión. Es tema de justicia y de protección al ciudadano, de salvaguardar la vida de los peruanos. Es el primer artículo de la Constitución, la defensa de la vida de la persona humana.
16: ¿Qué coincidencias en todo caso han encontrado con la Asamblea Presidencia?
12: Bueno, en muchos puntos que buscamos cuidar de la vida de las personas, ¿no? Por ejemplo, leyes más drásticas, leyes más severas, que se proteja más a la Policía Nacional, se le empodere, logística, incluso que coayude las Fuerzas Armadas también a la seguridad ciudadana. Leyes más duras y sobre todo, miren, lo que es importante, tenemos que reconciliarnos como peruanos y ayudarnos como peruanos, como ciudadanos, para combatir la delincuencia, ¿no? Mientras así derrotamos al terrorismo, al Sendero Luminoso, hagámoslo.
17: ¿Ha adelantado tal vez alguna medida que vaya a tomar la señora Keiko Fujimori los primeros días de su gobierno respecto a seguridad ciudadana?
12: Bueno, obviamente, aún eso está ahí, ¿no? Porque eso le corresponde a la presidenta electa. En todo caso, hay que hacer una inversión histórica en inteligencia, en contra inteligencia, hacer una reestructuración un diagnóstico de los sistemas de inteligencia, de las Fuerzas Armadas, de la DINI, ¿no? Por ejemplo, y también que los licenciados de las Fuerzas Armadas puedan ir a postular como suboficial de la Policía Nacional. Señora Lozano.
4: Imagínense ustedes, así Carlos Álvarez también aportando ideas para la buena gobernabilidad de nuestro país. 9 de la mañana con 28 minutos exactamente en nuestros estudios, en los estudios de Radio Milenio 90.7 frecuencia modulada de estéreo. Atención, Amazonas será sede del panel sobre competencias laborales y agroexportación. El Ministerio de Trabajo y Promoción del Empleo, con el apoyo de la Dirección Regional de Trabajo y Promoción del Empleo Amazonas, invita a los productores, cooperativas, empresas, técnicos, estudiantes y público en general a participar en el panel impulsando la competitividad de las agroexportaciones regionales mediante la certificación de competencias laborales en la región Amazonas. Este importante espacio de diálogo y articulación busca promover el fortalecimiento de las cadenas productivas del café y cacao a través de la certificación de competencias laborales. La cita es este jueves 9 de julio, 9:30 de la mañana, en el auditorio del Instituto de Educación Superior Público Perú Japón. Ingreso libre. Para más información, comunícate a lucana-prove@trabajo.gob.pe. Ya lo sabes entonces si quieres participar de este evento. Vamos con más información ya a las 9:29. 9:29. Atención, la Gerencia Subregional Utcubamba informa. Gerencia Subregional Utcubamba reinicia la ejecución de la obra en la institución educativa 16211 Bagua Grande. La Gerencia Subregional Utcubamba reafirma su compromiso con el fortalecimiento de la educación mediante el reinicio del plazo de ejecución contractual de la obra de mejoramiento de la institución educativa 16211 de Bagua Grande, proyecto que beneficiará a cientos de estudiantes en la provincia. El gerente subregional señaló que desde el inicio de su gestión se priorizó la búsqueda de recursos para garantizar la continuidad de la obra y superar las dificultades administrativas y financieras. Nuestro compromiso siempre ha sido asegurar los recursos necesarios para culminar esta importante infraestructura educativa, porque nuestros estudiantes merecen espacios adecuados para su formación. Con esta acción, la Gerencia Subregional de Utcubamba continúa impulsando proyectos que contribuyan al cierre de brechas en la infraestructura educativa y desarrollo en la provincia, ¿no? Y en la parte final, atención, ya en la parte final tenemos lo siguiente. El gobierno regional de Amazonas informa, atención, gobierno regional y ejército del Perú suscriben convenio para construir carretera en Imaza. El gobierno regional de Amazonas y el ejército del Perú suscribieron un convenio para hacer realidad la carretera que unirá la comunidad nativa de Llama Yacat y el anexo Huillas, ubicados en el distrito de Imaza, provincia de Bagua, generando mejores condiciones de acceso, transitabilidad e integración para las poblaciones de esta zona de la región. Uno de los principales desafíos para la ejecución de los trabajos será el traslado de la maquinaria pesada hasta la zona de intervención. Debido a las condiciones geográficas y a las dificultades de acceso terrestre, los equipos serán movilizados por vía fluvial mediante un importante despliegue logístico que permitirá trasladar la maquinaria y la capacidad operativa necesarias para el desarrollo de las actividades programadas. El Ejército del Perú, a través del Batallón de Ingeniería de Combate de Selva número 116 de la Primera Brigada de Selva Protección de la Amazonía, participará con personal técnico especializado, maquinaria pesada y capacidad operativa. Esta importante intervención facilitará el desplazamiento de las familias, el transporte de productos y el acceso a servicios, además de generar mejores condiciones para el desarrollo de las actividades económicas y sociales de las comunidades beneficiadas. El gobierno regional Amazonas expresa su reconocimiento y agradecimiento al ejército por el permanente apoyo que viene brindando a la región Amazonas a través de sus acciones de apoyo al desarrollo nacional, poniendo a disposición su capacidad técnica, operativa y logística para contribuir con la atención de las necesidades de la población. De esta manera, señoras y señores, llegamos a la parte final del programa del día de hoy. Muchísimas gracias por la sintonía, gracias por su preferencia. Con nosotros será hasta el día de mañana, si así Dios lo permite. Muchísimas gracias por la sintonía, gracias por su preferencia. Dios les bendiga. Buenos días.
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1: La hora exacta, 9:55.

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2: La hora exacta.
3: 10:17.

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1: La hora exacta, 10:27.

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5: La hora exacta: 10:32.
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0: 10:55.
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2: La hora exacta.
0: 10:56.

0: La hora exacta.
1: 11:05.
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0: La hora exacta.
1: 11:39.
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2: 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Explico las nuevas características de la estrategia Aprendo en Casa, que volvió esta semana recargada para estudiantes, docentes y familias. Escuchemos.
3: Tenemos 6 características nuevas de este Aprendo en Casa recargado. Primero, que es articulado. Las multiplataformas están articuladas. Lo siguiente es la predictibilidad. Nuestros maestros en este momento tienen todas las experiencias educativas para poder usarlas como herramientas, adaptarlas, adecuarlas, cambiarlas con 15 días de anticipación. Tienen un enfoque absolutamente inclusivo. Hemos tratado de que la diversidad de nuestro país se visibilice. Además, es personalizado, con espacios dirigidos para los maestros, los directivos, los estudiantes. Sí. La interacción y la mejora continua son parte de estas características del Aprendo en Casa renovado.
2: Y finalmente les comentamos que el Ministerio de Educación transferirá 80 millones de soles a 45 universidades públicas mediante herramientas de incentivos que se implementarán este 2021 para mejorar la calidad del servicio educativo en el marco de los objetivos de la Política Nacional de Educación Superior y Técnico Productiva. Con esta información, Carlos, nos despedimos, como siempre, agradeciéndole a la Derrama Magisterial y a ti por el espacio que nos permite acercarnos a la comunidad educativa en general. Nos encontramos la próxima semana. Buenas tardes.
4: Encantado, Liz. Es un gusto tenerlos siempre un ratito en el programa con las noticias que vienen desde el Ministerio de Educación.

0: Hablando del Ministerio de Educación, hay un esfuerzo del MINEDU y de las asociaciones de colegios privados por promover buenas prácticas e innovación educativa. ¿Cómo se promueve esto? ¿De qué manera? ¿Cómo lo están haciendo? ¿Qué tienen en mente? Bueno, Marila Zapata, directora general de calidad de la gestión escolar del MINEDU, está con nosotros para hablar de este tema y de otros también, por supuesto. Mariela, ¿cómo estás? Bienvenida, un gusto poder tenerte aquí, qué gusto. ¿Cómo estás?
1: Carlos, muchas gracias a ti por la invitación, encantada de estar contigo.
0: Mariela, cuéntame un poquito, ¿cómo se promueven las buenas prácticas y la innovación en alianza con los privados, con las asociaciones de colegios privados? ¿Cómo se arma esta sinergia?
1: Sí, Carlos, mira, hace algunos meses, el 28 de febrero, salió publicado el reglamento de instituciones educativas privadas. Ese reglamento habilita que saquemos una norma específica que busca promover las innovaciones y las buenas prácticas de los colegios privados, ¿no? Sabemos que los colegios privados tienen o desarrollan innovaciones y buenas prácticas que el sector de educación, que el Ministerio de Educación debe reconocer. Entonces, vamos a conformar un grupo de trabajo que se va a conformar por... Bueno, ha salido una resolución que también habilita la creación de este grupo de trabajo. Salió publicada el miércoles último.
2: La hora exacta, 11:42.

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2: La hora exacta, 11:55.

0: Atentos a la hora.
1: 12 y 14.
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4: Atentos a la hora.
5: 12:32.

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3: ¿Qué pasó, paisita?

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1: En todo el Perú, 1 y 14.

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1: En todo el Perú, 1 y 21.

0: en todo el Perú. 1:29.
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1: En todo el Perú, 1:55.
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0: en todo el Perú. 1:59.
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2: Hora exacta, 2:00 p.m.

0: Atentos a la hora.
1: 2:10.
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5: ¡Atentos a la hora!
6: ¡2:33!

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1: Atentos a la hora.
2: 2:55.

0: es la hora exacta.
1: 3:10.
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1: Son las 4 y 3.

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1: Son las 4:13.

0: Son las 4:21.
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5: Son las 4:32.

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0: Son las 4:41.
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0: Son las 4:42.

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0: las 4:49.
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2: Bienvenidos a su programa correspondiente al día de hoy.
4: Padre nuestro que estás en los cielos, supremo creador del universo, tú que eres el camino, la verdad y la vida, escucha nuestra invocación. Señor, haznos digno de ti, para que cada vez que compremos al hermano hambriento le demos el pan, al sediento el agua, al desesperado el consuelo y al desdichado el amor. Que no nos turbe, Señor, la lealtad, el odio, la envidia y la maldad, y que seamos siempre sensibles ante el dolor, el llanto y la destrucción. Amén. ¿Qué tal, familia? ¿Cómo están? Bienvenidos a la voz de las guaringas y tu destino. Permítame, amados hermanos, ingresar a sus hogares, siempre por la puerta más grande de su casa, a través de esta respetable y prestigiosa radio. 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Porque valgan verdades, ¿quién no tiene problemas en esta vida? Problemas tenemos todos, el rico por ser rico y el pobre por ser pobre. 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Amigo oyente, hermanos, hermanas del alma, nuestro poder lo demostramos en nuestra mesa de curación, donde cada día sanamos, levantamos, quitamos mala suerte, alejamos demonios y brujerías, hacemos expulsar los malos espíritus que muchas veces ingresan a tu cuerpo, convertidos en enfermedades rebeldes, en daños, en decaimientos, en excesiva mala suerte, en infortunios, en accidentes, en malas economías. Y recuerda que todos esos problemas van a tener una solución justa y verdadera para que usted no se ahogue en un vaso de agua, para poder enderezar ese camino que le está llevando por la perdición, ese camino que manos ocultas, que manos perversas te están desviando para que usted sea un hombre o una mujer infeliz. 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Amados hermanos, en estos instantes voy a pasar a esta secuencia. Vamos a pasar a esta secuencia, la cual le hemos denominado el correo sentimental o los mensajes del corazón, donde mucha gente nos manda mensajes de texto contando sus problemas en el campo del amor, en la cual nos piden ayuda y sobre todo nos piden consejos. Y aquí en mi mano tengo mensajes de texto que dice así: buenos días, maestro Adán García y maestro Jesús Pacherres. Yo todos los días escucho su programa y necesito contarle mi historia. Hace unos años fui engañado por mi pareja y a raíz de esa experiencia sufrí mucho, pero felizmente logré superar esa etapa y pude levantarme para seguir con mi vida. Luego de ese proceso de recuperación, le escribo, maestro Adán, porque guardo la esperanza de conocer a una señorita con quien pueda entablar una linda amistad y después ser pareja. Me llamo Américo, tengo 39 años, soy del signo Sagitario, y este mensaje de texto, don Jesucito, lo estoy escribiendo de el centro poblado El Ron. ¿Qué me aconseja o ayúdeme, por favor? Bueno, escúchame, amigo Américo de El Ron, me alegra que a pesar de ese engaño sigas creyendo en el amor. No vale la pena lamentarse todo el tiempo por algo que no es tu responsabilidad. Ella fue la que falló. Deja atrás las malas experiencias y estoy seguro de que una buena mujer llegará a tu vida. Porque el maestro Adán y quien te habla, te vamos a ayudar. Porque somos las personas capacitadas para que usted encuentre el amor de su vida. Por algo somos los mensajeros del amor.
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4: 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Y también recordarles a todos mis hermanos del alma que tenemos secretos para esa persona que te juró amor eterno y hoy en día se alejó, te humilló, te despreció, te engañó, te ignoró. Y es momento que esa persona sufra, porque somos el látigo de los infieles. 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Porque muchos hermanos evangélicos, cristianos, adventistas, pentecostales, testigos de Jehová, vienen en busca de una medicina natural. Y dicen, hermanitos, pulséeme porque me siento mal. Porque la Biblia dice, cuídate que yo te cuidaré. Si tú no te cuidas, ¿quién te va a cuidar? Y es la pura verdad, amadísimos hermanos. La salud es importante. 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Amados hermanos, en estos instantes voy a dar lectura al horóscopo preparado, elaborado para el día de hoy a través de la carta astral. 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Vamos con el primer signo, los fanáticos del horóscopo escuchando su programa, ¿quieren saber su signo? Vamos con Aries. Nacidos y nacidas el 21 de marzo al 20 de abril, Aries, en el trabajo debes tener más confianza en ti mismo y así podrás avanzar y recuperarás algo perdido. Tauro, nacidos y nacidas el 21 de abril al 20 de mayo. Tauro, posibilidades de realizar nuevos estudios o negocios. Tu pareja te necesita mucho en estos momentos. Géminis, Nacidos y nacidas 21 de mayo al 21 de junio, Géminis. Saludos en Cajaruro a la señora del signo Géminis. Saludos también en Miraflores al señor del signo Géminis. Buen día para reponer energías perdidas. Evita juntarte con personas más mal intencionadas. Cáncer. Nacidos y nacidas el 22 de junio al 22 de julio, Cáncer. Una buena relación con la familia mantiene la unión. Valora lo que te brinda el ser amado. Leo. Nacidos y nacidas el 23 de julio al 22 de agosto, Leo. Saludos en el reposo a la señorita del signo Leo. Situación favorable para el amor. Es mejor que hables claro. Vivirás un grato encuentro. Virgo. Nacidos y nacidas el 23 de agosto al 22 de septiembre, Virgo. Controla tus emociones y reflexiona antes de tomar decisiones que puedan alejarte de tus amigos. La balanza, atención, Libra, la balanza. Nacidos y nacidas el 23 de septiembre, el 22 de octubre, Libra. Cuidado con desconocidos que podrían engañarte. Tendrás que asumir un reto muy importante. Escorpio. Nacidos y nacidas el 23 de octubre, el 22 de noviembre. Escorpio, no dejes nada al azar. Ten en cuenta los pequeños detalles. Te sientes mejor de ánimo. Sagitario. Nacidos y nacidas el 23 de noviembre, el 22 de diciembre. Sagitario, lo que dice esa persona debes tomarlo con pinzas. No seas muy confiado o confiada. Recuperarás la sonrisa. Capricornio. Nacidos y nacidas el 23 de diciembre, el 20 de enero, Capricornio. Saludos en naranjitos a la señorita del signo Capricornio. Ese problema de salud será superado. Necesita descansar un poco más. Tienes tareas pendientes. Acuario. Nacidos y nacidas el 21 de enero al 20 de febrero, Acuario. Disfruta de un encuentro muy agradable. Aprende a ser tolerante con la gente que no piensa como tú. El último signo del horóscopo, atención, Piscis. Nacidos y nacidas el 21 de febrero al 20 de marzo, Piscis. En el amor, las discusiones por detalles pueden generar serios problemas. Cuidado con esos malestares. Bueno, familia, no hay tiempo para más. Gracias por escucharnos. Con nosotros será hasta el día de mañana. Bendiciones para todos, con su permiso.
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1: Perú 5 y 19.

0: En todo el Perú, 5 y 24.
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5: En todo el Perú, 5 y 32.

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1: En todo el Perú, 5 y 46.

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1: En todo el Perú, 5 y 55.

0: En todo el Perú, 6 y 8.
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0: todo el Perú, 6 y 26.
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1: En todo el Perú, 6 y 55.